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0: tengas muy buen sábado, qué sábado fantástico, qué fin de semana que espera Punta del Este, por favor. Igual tenés el privilegio de estar acá con este solazo, gente corriendo por todo Punta del Este. Es en la previa de lo que va a ser el gran maratón de mañana. Bienvenidos a Focus.
1: Buenos días a todos. Sí, como habrán, ya ustedes tendrán el termómetro. Estamos viviendo como una primaverita adelantada. La brisa, el solazo, el agua verde impresionante, realmente se disfruta, ¿no? Es como que te despertás ya con otro ánimo, aparte te despertás mucho antes porque dormís con la ventana abierta y el solcito ya, el amanecer, amanece
0: bueno, lo de la ventana abierta, no sé si mucho. La persiana o la cortina, sí, pues la ventana ya me parece un poco mucho.
1: Algunos tenemos esa manía de dormir todo el año con la ventana un poquito abierta. Te despierta el sol mucho antes y ahí sí, hay un clima súper lindo, no solo a nivel de tiempo, sino en la gente, ¿no? Las ganas, que en un fin de semana que hay muchísima gente.
0: No, eso,
1: gente,
0: está lleno de eventos,
1: porque
0: además.
1: Hay muchísimos eventos.
0: Hay de todo.
1: Que ustedes ya saben que a través de Focus Punta del Este, el Instagram, ¿no están en punta? Si están con nosotras, están.
0: Les estamos contando todo. Tenemos en este momento 10 grados.
1: Ay, no parece.
0: 3 de sensación térmica.
1: Pero estamos de remeritas de
0: manera. Porque
1: vos estás, mira, ya preparada para una de las fiestas con una transparencia que ahora vamos a mostrar en las redes. O sea,
0: súper. Lo estamos dando todo hoy.
1: Yo estoy con una manga 3/4 y nada más. Camilo está
0: es
1: de
0: el
1: musculosa de licra.
0: Sí,
1: o sea,
0: sí,
1: está pronto
2: por arriba
1: para
2: del ombligo.
0: Una popera. Lo que se llama la popera. Imagínate la pupera. No, me vuelvo loca. Pero bueno, estamos con una. La temperatura bajó con respecto a lo que fue una semana. No, Cami de pupera es un montón. Es como nosotros hoy, más o menos. Va a levantar el recién el viernes. Así que prepárense para tener estos 13, 14 grados el resto de la semana. Están tentados los dos. No, esto es espectacular.
1: Ay, Dios.
0: Invitadazos para la mañana en Focus.
1: Hoy tenemos la casa en orden. Porque, la verdad, bueno, en orden, nosotras, ¿no? El legado que nos dejan entre semana técnicamente está complicado. Pero en un ratito, nuestra primera invitada es nuestra gran amiga, la doctora Lucía Vidal, desde Sanatorio Mautone, que estamos compartiendo estas instancias, estos encuentros con Lucía para hablar de esas cosas que a nosotros nos preocupan y nos preocupan siempre, ¿no? Ya a determinada edad, que es la nueva juventud después de los 40, o sea, somos todos re jóvenes y con experiencia, es un diferencial, y uno empieza qué como, qué ejercicio hago, qué complemento sí, qué no.
0: Aparte estamos, es lo que hablábamos la otra vez con Lu, estamos bombardeados en las redes con tanta data que está bueno saber discernir y por eso tenemos estos espacios. Y recordarles que en nuestro Instagram pusimos la cajita de preguntas, así que se queden tranquilos que igual que la última vez nosotros no decimos quién hace la pregunta, solamente leemos la pregunta para que todos podamos desaznarnos. Y la otra vez escribieron un montón de hombres, se ve que ya no aguantan más a las mujeres con las menopausias.
1: O le quieren hacer regalitos o quieren aconsejar.
0: También.
1: Eso es genial.
0: Nos vamos a meter de lleno también en The Grand Hotel, en esta previa de primavera, porque tuvieron un montón de eventos. Vamos a hacer todo el recorrido justamente con Martín Liguori, con el director de marketing del hotel. Y se viene un eventazo de la mano de Criadores, porque se viene esta Wine Experience también dentro de... ¿cuándo? Bueno, la semana que viene.
1: Sí, vamos a estar de todo. No solo Wine Experience, vos lo hablaste ya la semana que viene, el sábado pasado, sí. Que Martín lo va a hablar también. Es un septiembre
0: increíble. Noche de Fuegos, que fue ayer viernes. Después se viene también el Sushi Night, o fue ayer, no me acuerdo.
1: Pero le va a contar Lighthouse. Martí, no le quemes toda la nota.
0: No le quemo toda la nota. Pasa que
1: pero igual, el Grand Wine Experience, sí, es ahora el 19.
0: El 19 de septiembre, exactamente.
1: Así que vamos a estar con Martín en piso, con Omar y Chusti en el teléfono, porque él está en Montevideo, y entre los dos nos van a contar realmente todo lo planificado para septiembre, porque la verdad que se viene con todo.
0: Me encanta. Hablando de experiencias, se viene otra experiencia de Olivos de las Ánimas, que va a ser la semana que viene, y seguramente tengamos novedades nosotras también.
1: Y hoy vamos a estar sorteando en un ratito nada más, porque antes de que termine el programa ya vamos a tener el ganador para el fiestón de mañana en Casa Pueblo, la primera gran fiesta de esta temporada, que este verano gente arranca en septiembre, créannos.
0: Ay, qué lindo, imagínate.
1: Atardecer,
0: todos de negro y blanco, todos con ganas de fiesta y de al aire libre, ¿no? En esa terraza increíble que tiene Casa Pueblo, la plugin. tenés en nuestro Instagram un ratito más para poder participar o ya está hecho el sorteo. No sé ahí cómo es.
1: Sí, lo hacemos ahora en un ratito. Lo hacemos más, así que listo. Si se apuren. De acá a la próxima tanda hacemos el sorteo.
0: Ay, me encantó. Me encantó. Bueno, y tenemos todas las novedades, por supuesto, de lo que hacen a Punta del Este, ¿no? De lo que ha pasado, de lo que se viene. Ayer estuvimos acompañando a Ferchu.
1: Hay muchísimas cosas que va a pasar la semana que viene.
0: Sí, estuvimos acompañando a Ferchu, que arrancó este Woman in Real Estate. Bueno, y novedades, un montón de acciones diferentes. Gracias, Lemon. Ayer estuvimos, y la verdad que hoy estamos vestidas por
1: Andrea Meleque.
0: Ella eligió los looks de cada una. Esta vez
1: ya lo vamos a mostrar en nuestro Instagram.
0: No tuvimos incidencia. Bienvenidos a Focus. Hasta las 12, no te muevas de ahí, que tenemos un montón de datas y notas una atrás de la otra.

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0: avanza la mañana y ahora sí tenemos que empezar a hacer un recorrido, pero nosotros lo vamos a hacer tranquila, caminando, contándoselos, mientras algunos de ustedes están enchufados, corriendo en la previa. Como te decíamos, es uno de los fines de semana fuera de temporada donde más gente llega a Punta del Este. No solamente por los eventos y porque Punta del Este siempre recibe gente los fines de semana, sino también porque tenemos el Maratón Punta del Este. Estuvimos la semana pasada con Jorge Beltrán de Zucca Sports contándonos. Y es momento de repasar porque los números son impactantes.
1: Es increíble.
0: ¿Cómo creció el maratón?
1: Es impactante los números, es impactante eso que vos decís, cruzarte con gente por todos lados. Fue impactante lo que ayer vimos. Ayer estuvimos con Lala en la entrega de kits, ¿no? Y era increíble y nos encantaba porque cuando iban ingresando tenían dos o tres personas que preguntaban, ¿uruguayo o extranjero? Porque dependía de, obviamente, si eras uruguayo o extranjero, ciertos papeles que tenías que firmar y cosas así. Era extranjero, extranjero, extranjero. Cuando dice uruguayo, ¡ay, el uruguayo!
0: Y además era, lo espectacular es que el uruguayo era reconocido nuestro, así que nos matamos de risa. Acá, no deja de ser un pueblo, ¿no? Los que vivimos durante el invierno nos reconocemos todo, nos encontramos en distintos lugares y lo ves en distintas funciones. Y por ejemplo, cuando vimos quienes estaban anotando para 42, 24, 21. 10 y, 21, 10 y 5, yo les agregué 3 kilómetros de onda, ¿no? 10 y 5 kilómetros.
1: Me encantaban las bolsitas, todas las camisetas, ¿sabes? Merchandising impresionante, sí. Para decir, estuve en Punta del Este. Genial, los hoteles trabajando, súper lindo. ¿Cómo estaba el Ajax, Camilo? ¿Había muchos corredores?
2: Había corredores. Vos sabés que yo me levanté y no podía con mi vida, como todas las mañanas, ¿no? O sea, no puedo salir a correr ni loco. Y un señor grande se puso todo y arrancó a correr para la Rambla. Digo, no, muchacho, a esta hora hay que ir a desayunar.
1: Le preparan pasta hoy en el Ajax. Qué genial. Bueno, el Ajax es uno de los hoteles elegidos porque está muy cerca de la largada.
2: Mucho corredor.
1: Tenés después para la agüita calentita ahí para que los músculos aflojen. Un desayuno polenta para el día después de la carrera.
0: Está bueno, lo tiene todo, la verdad que lo tiene todo. Recordemos que más o menos van a haber 5.300 personas corriendo por Punta del Este. La primera edición eran 300. O sea, así, ese es el nivel de crecimiento que tiene. Y no solo eso, sino que cada una de esas personas viene con un promedio de 3 que lo están acompañando. Por eso tenemos más de 20.000 personas. Yo ahora cuando venía, lo bueno es que cada uno viene a un punto distinto hacia la radio. Es como todos al punto de encuentro. La cantidad de gente que había corriendo por Roosevelt. No, impresionante. Yo estaba entrando al McDonald's y decía, ay, me sentía hasta culpable. Todos re...
1: De venir con todos estos desayunos imponentes.
0: Pero las medialunas, escuchame, yo creo que me las querían robar cuando vieron el olorcito.
1: Y lo que pasa es que hoy están haciendo el circuito, ¿no? Que está bueno que la gente sepa justamente eso, ¿no? Que tanto la largada como la llegada va a ser acá, en la calle 30, sobre la Mansa, allí donde históricamente se hace la largada. En lo que es la circunvalación, le llamamos nosotros, pero es la Rambla prepuerto para los que vienen de otras partes del mundo o inclusive de otros lugares de Punta del Este. Comienza y termina ahí y recorren toda la Rambla y después hacen...
0: cruzan Roosevelt. El puente, vuelven.
1: Esa es la foto.
0: Lo cierto es que va a arrancar a las 8 de la mañana, como bien decías. Y después,
1: es mañana.
0: Y también lo interesante es esto, ¿no? A medida que pasa el último, ya se empiezan a levantar los conos y es como que no pasó nada. La organización se supera año a año, es un trabajo conjunto.

0: Intendencia de Maldonado, con la Dirección de Tránsito. Entonces eso hace que no es que se anule la ciudad, no. No,
1: vos podés ir, en la mañana nada más.
0: En la mañana vos podés ir tranquilo a hacer todas tus vueltas y vas a ver a la gente corriendo, alentalos, ¿verdad? Claro, dale un grito de aliento, eso
1: sobre
0: sí.
1: Todo los que corran, bueno, ayer lo veíamos a la inscripción, con las banderas de sus países, ¿no? Porque también está bueno cuando uno corre en un país que no es el suyo, es como que te viene el nacionalismo fuerte, ¿no? Claro. Y querés mostrar de dónde te viniste a correr. Y eso a nosotros nos encanta, ni que hablar. O sea que la gente que está en La Mansa, en La Brava, en Roosevelt, por Beverly Hills, por Pinares, por San Rafael, en algún lado de esos ya están las marcas, porque están todas las marcas. Saben que por ahí van a correr más de 5.000 personas mañana domingo temprano. Es
0: fabuloso, fabuloso. Por supuesto que tienen puestos de hidratación, puestos de fruta. Está todo muy bien organizado. Un fiestón para Punta del Este. Y nosotros ayer subimos justamente a nuestro Instagram. Lo vamos a subir ahora de vuelta, lo que es el recorrido. Para los que lo quieran tener, va a quedar en nuestras historias como todas las cosas importantes que pasan en Punta del Este y que vos tenés que saber. Cada vez que tiene una P, vos me estás mirando, pero no es mi culpa, es el micrófono.
2: Yo lo tengo claro, lo tengo claro. O sea, en jeringoso no hables, te pido por favor.
0: Voy a hablar ni la E, voy a dejar hablar ni la E.
1: Me encantó, me encantó. Bueno, Lalita, tenemos noticias, como siempre, también de nuestros amigos y colaboradores. Viste que se puso de moda la palabra colaboradores,
0: sí,
1: ¿no?
0: Sí, sí. A mí me gusta socios estratégicos.
1: Me encanta también. Bueno, hablando de colaboradores, socios estratégicos y cosas interesantes, se viene una nueva edición de esta experiencia entre Olivos y Sierras, que sí, se está dando que a la gente nos pregunta y ya les contamos. Es quincenalmente, no es todos los sábados, o sea, el sábado, hoy no hay, el sábado que viene sí. El primer sábado hubo 12 personas. La segunda edición es 20 y pico, casi 30. Así que prepárense para el próximo sábado 12, porque si no fueron todavía, bueno, tienen que estar.
0: Bueno, ahí Martín puede ver perfectamente lo que es invertir en Focus, ¿no? Porque se duplicó de un sábado a otro. La verdad que es una experiencia.
1: La gente va y dice, eso es maravilloso.
0: Es espectacular, es un recorrido, un tour por el olivar y por supuesto la visita a la almazara. Después tenés una degustación guiada con todos los aceites de oliva y te van explicando la diferencia de uno y otro. Y terminás con una picada serrana que la verdad que es increíble.
1: Ay, yo no quiero leer lo que tiene porque me da ganas.
0: Focaccia, tabla de quesos y fiambres, aguas saborizadas, copita de vino, por supuesto que sí. La verdad, los menores de 12 van sin costo, así que es un plan para hacer en familia.
1: Imagínate, una mañana espectacular, el aire libre, rodeado de la naturaleza más linda. Es con reserva, obviamente. 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Va a estar en nuestras historias también, por si no llegaron a anotar todo. Y si no, Olivos de las Ánimas en Instagram también, recomendable. Ya vamos a ir nosotros también. Hagan un día que no sea sábado.
0: Claro, yo ya le pedí que no lo haga los sábados.
1: Tengo que hacer una previa para exclusiva para nosotros tres.
0: Ay, me encantó salir. Yo quiero andar en el tractor, amo andar en tractor.
1: No sabes, sí.
0: Me fascina salir en el tractor con zorra y cosechar. Y sobre todo, sí.
1: Y el vinito y la picadita. Vamos.
0: No, y la verdad, qué rico que es el aceite,
1: favor. Bueno, estamos disfrutando los tres de Olivos de las Ánimas. Es espectacular. Algún día vamos a hablar con Martín para que nos cuente todas las propiedades, porque más allá de lo rico y de la experiencia turística que es un recorrer, hay tantas propiedades buenas, es tan beneficioso. Le vamos a preguntar a Lucía hoy también, si el aceite de oliva nos ayuda, y le vamos a regalar una olivita de aceite de las ánimas, un olivo de las ánimas.
0: Dale.
1: Para que ella lo pruebe y nos cuente.
0: Me gustó. Bueno, hablando de otros eventos, acuérdense que les queda un ratititititititititititititititititititititititititititititititititititititititititititititititititititititititititititititititititititititititititititititititititititititititititititititititititititititititititititititititititititititititititititititititititititititititititititititititititititititititititititititititititititititititititititititititititititititititititititititititititititititititi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mañana va a ser un fiestón en la terraza de Casa Pueblo del hotel, con un sunset increíble. Lo divertido es que es de 4 de la tarde a 23 horas. Es para la comunidad Tech. Es un punto de encuentro para poder hacer no solamente conexiones, sino además pasar la bomba, porque tenés un lineup de DJs. Está Pelo DJ Set, Drummer, que lo estuvimos escuchando y estaba muy bueno.
1: Ay, me encantó,
0: lo que tenía.
1: Después me quedé reenganchada escuchando.
0: Sí, son varios. Bueno, nuestro Instagram en Focus Punta del Este, ahí van a ver que tenemos rodando el sorteito por un ratito más, porque ya te digo, En la próxima entrada ya vamos a estar.
1: Estamos. De 4 de la tarde a 11 de la noche, o sea, medianoche. Ya está, en Casa Pueblo. Un día como el de hoy, porque mañana va a estar así espectacular. Y con nosotros tres ahí haciendo. Yo no sé si Camilo no va a pedir pasar un poco de música. No, no vas a pedir. Vas solamente a disfrutar blanco y negro. ¿Ah? Si no trajiste, pasamos por Lemon, ya sabes, no hay problema.
0: Es para mayores de 21. Y la verdad que lo tenés que ver. El lado oscuro del mono, que estuvo con nosotros la semana pasada. Pelo DJ Set, Ornella Ruiz Díaz con toda su arte y DJ Drummer que va a estar.
1: Mirá lo que son las entradas, Lala, pues ya tenemos las nuestras, por supuesto. Es como está tremendo. Mágico, ¿no? Te da la sensación de que es
0: ese enorme.
1: Mirá, Camilo, vos desde allá, desde el otro estudio. Esa es la foto que vamos a sacar mañana. El mejor atardecer del mundo, te puedo asegurar que lo es.
0: Es espectacular. Bueno, son cosas que van pasando que nosotros queremos contarte, como siempre, y que vos no digas que no te enteraste, porque...
1: Déjame mandarle un saludo a mi querida amiga, a mi ex coequipera, Clau, encargada de comunicación del Departamento de Cultura, que está al firme ahí escuchando Focus. Gracias, Clau, se te extraña. Se te extraña, una gran periodista también, bueno, comunicadora, ella es genia. De todo, fotografía, la vamos a hacer venir también un día, Clau, que nos cuente.
0: Bueno.
1: La parte es de la familia de los Beltrán, o sea, tiene mucho que ver. Debe estar recorriendo ya el circuito, sacando alguna foto de la maratón de Punta del Este.
0: En nuestro Instagram acabamos de subir un videito. Queremos mostrarle los looks primaverales de Lemon.
1: Nos encantó Lemon, que además se viene con sorpresa. Ya la vamos a spoilear, nosotros contamos todo. 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
0: 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Y lo otro que les quiero decir es, chicas, sin miedo al volumen. No le tengan miedo al volumen.
1: ¿Qué significa?
0: Se viene el volumen en pantalones, en faldas, en remeras.
1: El volumen
2: perdón,
1: de la
2: yo
1: ropa,
2: subí la música, perdón.
1: El volumen de nosotras. Digo,
0: bueno.
1: Claro, y que aquí entendió el volumen y subió. Claro, viste que está bueno.
0: Hay tantos volúmenes.
1: Esa es la riqueza de nuestro idioma. Una palabra puede tener tantos significados como personas que estén escuchándola.
2: Te pido, por favor, que me aprietes el coso ahí del cosito. Gracias.
1: ¿Que te apriete?
0: El cosito del cosito.
2: El coso del cosito.
1: Ah, que así hablamos también, tenés razón. Ese es el sinónimo para cuando no tenés la menor idea qué palabra meter. Me encantó. Sí,
0: es el arte del ferretero. Saber cuál es el coso del cosito, que siempre, aparte siempre saben. Me encantó. Cuál es.
1: Bueno, tenemos Maratón de Punta del Este. Tenemos la primer gran fiesta del verano en Casa Pueblo Plugin mañana. Y después tenemos más cosas para contarles. El programa va hasta las 12, no sean ansiosos.
0: Tenemos tiempo.
1: Lo que no tienen tiempo son ustedes para ir a nuestras historias ya. Pregúntenle a la doctora Lucía Vidal lo que quieran saber. Es el momento, de forma anónima, de sacarte esa duda que te da vergüenza a veces. O no tenés tiempo, o pedís
0: una consulta. O te dieron hora para dentro de 3 meses.
1: El año 2029, cosa que en Sanatorio Mautones no pasa, obviamente. Pero es el momento de hacer la pregunta. Pregúntale a la doctora Lucía Vidal, vos, mujer de más de 40, ¿cómo solucionás el problema que estés teniendo?
0: Es un privilegio.
1: No es psicóloga, es doctora. Problema biológico, por favor.
0: Sí, es un privilegio, ¿no? Poder tener estos mano a mano y que vos, que ahora estás de repente, no sé, haciendo el cafecito. ¿Qué le pasó, Freda? Está rara. El café, se nos atoró con el café.
1: No se puede hablar y tomar café a la vez.
0: No. Vos estás con tu cafecito y decís, che, me está pasando esto. Y es normal, ¿qué puedo hacer? Todo. Acuérdense, nunca vamos a decir quién hace las preguntas, sencillamente vamos a transmitírselas. Así que, sin miedo a los volúmenes, sin miedo a la pregunta también.
1: Aparte, yo me imagino, Lucía predica con el ejemplo, por eso es parte.
0: Me siento de culpable cada vez que viene.
1: De todo de lo que es Focus, la esencia de Focus. Así que yo me imagino que Lucía debe venir de hacer el... esta mañana es la última posibilidad que tenés de hacer algún entrenamiento que sea suave previo a la maratona. Ningún maratonista o corredor se le ocurriría salir hoy a la tarde. Así que, y estoy segura que Lucía corre. Así que seguramente venga, ¿no? Deportivamente, después de hacer alguna pre-maratona, y ya le vamos a preguntar también eso, ¿no? ¿Cómo se preparan ¿Cómo se prepara una persona más 40 para correr un maratón? ¿Qué hay que tener en cuenta?
0: O por lo menos para empezar a hacer ejercicio, no tenés que correr el maratón. Vos con que te muevas un poco, ya está. Por lo menos si vivís en el segundo, a subir por la escalera. Y eso ya es tu maratón. Es como, viste, como los de los Andes que te dicen que cada uno tiene su montaña. Bueno, acá cada uno tiene su maratón para poder llegar a los 60 de la mejor manera. Ay, hoy estamos como medio divagonas.
1: No, estamos re contentas porque estamos pisando la primavera, Lala. Y la primavera es la estación de la energía, de la ebullición, de que la gente se empieza a sacar los 80 kilos de ropa que tiene arriba. Bueno, ahí vienen las sorpresas también. Pero estás con otra alegría, es otra energía. El sol te da como que eso, ¿no?
0: Mirá, yo les voy a dar
1: bueno,
0: dato.
1: Y todo, y Focus también.
0: Esto
1: Focus
0: es dato.
1: Tiene eso, vamos.
0: ¿Para qué les voy a tirar dato? Porque ustedes saben que soy un poco obse. Y, ¿saben a qué horas estamos teniendo la puesta de sol?
1: ¿La puesta o la salida?
0: La puesta del sol, no. ¿A qué hora se nos va a esconder atrás de Casa Pueblo mañana? No. A las 18:25.
1: ¡Ay, qué temprano!
0: No, re tarde, Freda.
1: 18:25, ya es de noche.
0: 6:25 se pone el sol, o sea que a las 7 es de noche.
1: Ay, vamos a estar ahí todos.
0: Hace un mes y medio, la puesta de sol era a las 5 de la tarde.
1: Sí, yo estoy viendo que amanece más temprano, ¿no?
0: No, por mucho madrugar.
1: Era a las 8 de la mañana y estaba acá yo en la radio y Camilo me decía, ¿qué haces acá?
0: La salida de sol a las 6:51.
1: Claro, impresionante, me encanta. Bueno, Lalita, no sé si vamos con alguno de nuestros amigos de la casa que nos mandan informaciones súper interesantes que a nosotras nos encanta compartir con ustedes.
0: Dale, contame.
1: Vamos con Arcos Dorados y ese puente a un futuro sustentable. Porque ustedes saben que las empresas que realmente tienen compromiso, las empresas que realmente hacen las cosas que quieren hacer, tienen que, de alguna manera, generar un reporte de impacto social, un reporte de desarrollo sostenible, demostrando, ¿no?, que están haciendo las cosas como quieran.
0: Ahí. Lo bueno es que hacen todo un trabajo de sostenibilidad, como vos decías, y cumplen con todos los compromisos ambientales. Y nosotros vemos eso, no es solo de palabra. Nosotros lo vamos viendo semana a semana, mes a mes. Esto los asumen justamente en el marco de su Sustainability Linked Bond, un bono financiero cuya tasa de interés está vinculada al cumplimiento de los objetivos concretos de reducción de emisiones. Y el resultado va mucho más allá del compromiso original, porque la compañía suma más de 300 nuevos restaurantes y logra un crecimiento gigantesco.
1: Menos emisiones, más energía renovable, avances en toda la cadena de valor. Esos son los objetivos climáticos que se ha propuesto Arcos Dorados y que en realidad han sobrepasado las metas ambientales que tenían previstas para el año 2025, ¿no? Porque claro, obviamente, imagínate, vos te trazás metas para un año, después tenés que empezar a medir todo eso. Lo que no se mide es como si no se hubiera hecho. Se mide y se da a conocer al año siguiente.
0: Vos viste que yo soy una mujer de números. Hablemos de números y porcentajes, que es lo que más nos queda de alguna manera. Porque entre los principales avances se destacan la reducción de emisiones, el crecimiento de uso de energías renovables y mejoras en toda la cadena de valor. Pero te voy a hablar de números. El 100% de los objetivos climáticos para el 2025 ya fueron cumplidos. Tienen menos 26.5% en emisiones directas de la operación, superando la meta original que era 15%.
1: Impresionante.
0: Menos 16% en la huella de emisiones de la cadena de valor, superando la meta establecida que era 10%. O sea, están superando todas sus metas.
1: Tal cual.
0: Y más del 98% de la energía utilizada en los restaurantes del país ya proviene de fuentes renovables, solar, eólica y hidroeléctrica. Y en Uruguay la operación de los 35, por ahora, porque se vienen novedades, restaurantes, ha alcanzado la recolección de 113.000 litros de aceite usado de cocina para su reconversión en biocombustible.
1: La verdad es que en un momento justamente les contamos cómo generaban eso, ¿no? Esa propuesta cuando comenzaron en los restaurantes de Uruguay realmente impactaba. Bueno, son metas públicas que tienen seguimiento independiente, que lo hace obviamente la empresa. Hoy ellos pueden decir que cumplieron, que generaron lo que siempre buscan, que es algo bueno para el planeta, bueno para la sociedad y bueno también para la empresa.
0: Me encanta. Bueno, para tener más información sobre los impactos positivos de la estrategia socioambiental Receta del Futuro, jeringosa.com en Uruguay, ya lo sabés, ahí podés tener un poquito más de info, y también en arcosdorados.com. Y todo esto lo cerramos con un brindis de un cafecito
1: calentito que tiene acá, la ranita, que recuerdan que tiene que ver, que son parte también del Rainforest Alliance, que tiene que ver con mantener estos bosques, o sea, plantás el café y vas generando también impacto en la conservación positivo. Así que mientras te comes un combo, mientras te vas al Macafé a comerte un desayuno espectacular, pensá en todo esto que te contamos y te vas a dar cuenta que estás mucho más que comiendo algo rico.
0: Estás colaborando. Y pensá, ¿dónde será que se viene el próximo local de McDonald's?
1: Buenos días, Sanguinetti.
0: Pausa, ya venimos.
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0: Pasan 4 minutos de las 10 de la mañana y con estos temones maravillosos que ya tienen olor y sabor a verano, así nomás te lo digo. Vamos a... Y también lo que tiene olor y sabor a verano son las reformas que están teniendo Gorlero, la plaza. Estuvimos la semana pasada justamente con todo este tema, con el arquitecto, y ahora está el alcalde, ¿cuál Power Ranger en su moto?
1: Te iba a decir eso, ahí tenés otro indicio de que empiezan los días lindos el alcalde, que los sábados no tiene que trabajar, pero viste, cuando uno es alcalde, tiene que ser alcalde los 365 días del año, en su moto, dando una vuelta, viendo que todo esté en obra. ¿Sabés con quién estuve ayer? Con Pablo Glatti, nuestro amigo.
0: ¡Ay, bello!
1: Es responsable, está a cargo de la Feria Artesanal de la Plaza Artigas. Y bueno, estaba ahí, ¿no? Supervisando. Están desmantelando la plaza. Esos módulos de la plaza se van hacia otros municipios que están iniciando su plaza artesanal. O sea que está bueno. Me encanta eso de que no sea, los rompemos, los tiramos. Bueno, no. Se van a reacomodar, a recondicionar y se llevan a otros municipios. Y la Plaza Artigas va a quedar una plaza de avanzada, ¿no?
0: Va a estar
1: bien
0: tremendo.
1: De Punta del Este.
0: Va
1: divina.
0: A estar tremendo. Bueno, alcalde, gracias por estar siempre al firme. 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Me encanta esta época.
1: A mí lo que me encanta es cuando la gente sigue yendo a comprar, en este caso a carne, a los lugares que son sello de un lugar, como es Punta del Este, Carnes Oasis, y la calidad. Y siempre que vos vas a comprar productos a un emprendimiento que tiene su historia en el lugar y no a una gran...
0: Es la carnicería más antigua,
1: claro,
0: de Punta del Este.
1: Y no a las grandes plataformas, un supermercado, vos tenés otro vínculo.
0: Obvio.
1: Tenés otra calidad, porque realmente te aconsejan, ¿qué vas a hacer? ¿Un asado? ¿Para cuántos? ¿Cómo son? Y tenés esa charla que hace que lo que vos te lleves realmente, y los precios. Porque no, la gente tiene el prejuicio, el mal prejuicio de que va a comprar al supermercado y le salen más baratas las cosas.
0: No.
1: En el caso de Oasis te podemos asegurar que no. Pedregosa Sierra, en la rotonda de la Parada 5, lugar emblemático. Vayan de parte de Focus y encima se van a llevar un regalito. Así nomás te lo decimos.
0: Atento, alcalde.
1: Ahí nosotros tenés. Vamos a hacer el asadito mañana después de correr la maratón, porque estamos en Uruguay. En Uruguay hay que hacer asado y en Focus dijeron.
0: Hay que comer proteína. Lo va a decir Lucía Vidal también.
1: Si venían para acá y bueno, ahí nos hacemos cargo.
0: Me encanta. 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

0: estamos escuchando a Lady Gaga y ahora vamos a escuchar a la doctora Lucía Vidal. Bienvenida, Lu, qué placer tenerte en este espacio que hemos generado, que tracciona tanto, que nos soluciona la vida. 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
1: Hola, chicas, buen día, muchas gracias. La verdad que me llenan de energía ya saber, hoy salí temprano a correr con Corredores del Este, que es mi grupo, ustedes ya saben, y ya saber que tenía que venir acá a charlar con ustedes ya me da mucha, mucha energía. Así que bienvenida y muchas gracias.
0: Bueno, hoy, la última vez que estuviste, estuvimos haciendo como así un repaso general de todas las aristas que tiene tener más de 40. O acercarnos a los 40 hoy, nos vamos a enfocar puntualmente un poco en la alimentación, o por lo menos vamos a arrancar por ahí, ¿te parece? Y tenemos preguntas de la gente, y que no vamos a decir quiénes son, además,
2: acuérdense. Y que pueden seguir preguntando, pueden seguir mandando mensajito al Instagram, en la cajita.
1: Tal cual, como vimos, y para planificar un poco esta charla, abordar hoy la comida y que después, o la alimentación, y que después surjan otras preguntas y otros temas, así como que ordenamos más allá de las preguntas, pero me parece que la alimentación es un tema re importante. No saben cómo hoy hace la consulta a la alimentación, porque es tanta la información, viste, esto, puedo, no puedo, qué hago, y además es un momento después de los 40 donde empezamos a tener más eventos sociales, donde uno se libera de un montón de cosas y le gusta un vinito, una cervecita, y a su vez ya sabemos que comemos un poquito menos y nos cuesta bajar de peso. Entonces, ya saber qué comer y cómo creo que es clave. Y la idea era contarles eso.
0: También pasa que, lo hablábamos la otra vez también, ¿no? Que todos los planes parece que son salir a comer. Todos implican comer. O vamos a tomar el té, o vamos a desayunar, o vamos a comer. Y de ahí no salimos.
1: Y bueno, ahí va, cuando teníamos 20, tal vez no nos importaba y nos poníamos una musculosa y un jean y hacía 10 grados bajo cero y no nos importaba. Y hoy uno busca el fueguito, el vinito, el hito.
0: Sí, el hito.
1: Y bueno, y o el desayuno, lo que sea, como decís vos. Pero yo siempre lo que trato de transmitirle a las personas que se acercan a consultar es que no hay que ir por lo que no tenemos que comer, ¿no? Sino por qué es lo que tenemos que comer. Hoy está demostrado de que un balance, un equilibrio, y sobre todo no de lo restrictivo, sino planificar. Yo siempre recomiendo planificar. Uno, si el fin de semana hace unas buenas compras, piensa, bueno, proteínas, carbohidrato y todo lo que es vegetales y frutas, que es fibra y que es muy importante, te permite pues en la semana estar como organizada. Yo siempre insisto que para mí hay puntos muy importantes, que es siempre tener en la heladera lo que puede ser verdura y fruta lavada, que vieron que a veces uno viene de trabajar o de situaciones medias complicadas y va y abre la heladera y quiere arrasar.
0: Sí, tal cual.
1: Si uno se pone opciones sanas de primero, tiene una facilidad y como que, o muchas veces termina comiendo cosas que después se enoja o se arrepiente porque no tenía la solución fácil en la primera instancia. Siempre digo, si te gusta el chocolate, si te gustan los alfajores, que a todos nos gustan, y justo ahora estoy haciendo un curso que hablaba de todo lo que genera el chocolate, porque el chocolate tiene muchos componentes que trabajan a nivel de todo lo que es lo metabólico y da toda la parte emocional y acompaña, que hace, vieron, uno está triste y quiere chocolate, está alegre y quiere chocolate. Entonces, hoy está demostrado que hay muchos en alimentos que se relacionan con las emociones, que si uno, como les digo, planifica el fin de semana con un plato que ahora les cuento, si uno tiene opciones sanas, como yo digo, siempre tener un huevito duro hecho, tener yogur, vieron que hay yogures bebibles hoy, o los postres en yogur, que muchas veces dan esa plenitud de algo dulce, y tenemos, como les digo, verdura lavada, fruta lavada, y todas esas cosas que sabemos que nos dan tentación, no tenerlo en el placar, en el primer estante.
0: Escondé la panera, ¿viste? La panera es matadora, esa de la persianita no hay que tenerla.
1: Totalmente. Ahora que estuve de viaje en otros países del mundo, me llamó la atención, acá lo primero que te ponen en los lugares es el pan.
0: Sí.
1: Y en los otros lugares que estuve, te ponen el agua. Porque vieron que uno come con los ojos, por eso la mayoría de ventas de alimentos son con los ojos. Uno no tiene hambre, pero cuando visualmente ve algo, lo quiere comer. Entonces yo siempre digo, cuando llegues el tiempo de tentación a picotear, esto es psiconutrición, son 8 a 10 segundos.
2: Contalo, tal cual, contalo, si uno logra, y aguanta.
1: Exacto, y si uno logra poner el foco Tomar un vaso de agua también recomiendo, porque muchas veces es sed lo que tenemos y no hambre. Entonces, antes de ir a lo impulsivo, antes de ir a correr, a empezar a comer sin tener conciencia de lo que estás comiendo, es pensar lo que querés. Llegás de trabajar, dejá el bolso, sacate la ropa, lavate las manos, sí, acomodate, y en ese tiempo te vas ordenando. U otro tip que yo siempre digo es, si uno ya sabe que cuando llega a la casa va a estar con hambre, no esperes a ese momento, tómate algo antes de salir del trabajo o andá en el camino a tu casa yendo con algo. Siempre digo esas opciones, como le digo, un vaso de yogur, tomarte un café antes de ir al laburo, antes de ir a tu casa, ir tomando agua, uno ya llega diferente. Yo creo que uno tiene que educar el vínculo con la comida, ¿sí? ¿Por qué nos lavamos los dientes después de comer? ¿Por qué dormimos? ¿Por qué tenemos todos esos hábitos? La comida, en definitiva, es un hábito que hay que irlo generando y hay que irlo trabajando. Y eso después, además, empieza en un círculo vicioso, porque uno se empieza a ver mejor, menos hinchada.
2: Menos talles de pantalón.
1: Menos talles de pantalón.
0: Más energía.
1: Más energía, porque la comida juega en todo eso. Juega en lo psicoemocional, juega en la energía, porque también lo que comemos, en definitiva, es lo que nos da ese aporte. Y después también en el poder, porque cuando uno tiene control, también da placer. Qué cosa más linda poder.
0: Pude escaparle al bizcochito.
1: Y algo además que vos venís, arrasás y después querés seguir comiendo porque no fuiste consciente, y fue en una velocidad tan rápido que no te permitió concientizar y disfrutar eso. Viste que a veces no te diste ni cuenta. Yo siempre digo, a mí me encanta comer pop en el cine, pero vieron que a veces uno se termina el pop y ni siquiera empezó la película. Y ese es el claro ejemplo de que, por eso se recomienda, si estás en el trabajo, no estar mirando el celular o la pantalla mientras que comes. Es decir, la comida tiene su momento en el día y hay que darle el espacio. Hay que servirse la porción, hay que sentarse a comer, hay que masticar tranquilo, disfrutar y después seguir. Porque si uno lo mete en las actividades, que muchas veces lo hacemos, yo también, pero hay que concientizar ese espacio, es diferente y nos da otra saciedad.
2: Vamos a organizar un día, Luz, de comida. Por ahí preguntas, ¿en ayuno o desayuno? Por ejemplo, la primera. Entonces, arrancar ya con la mañana. ¿Ayuno o desayuno? Todo funciona igual para todos. Hay gente que le funciona el ayuno. No es bueno y tiene que desayunar igual.
1: Bueno, miren, hay distintas recomendaciones y yo, cuando las pacientes vienen y me dicen eso, trato de adaptarme a su realidad. Porque hay gente que trabaja de noche, entonces ya el desayuno es ridículo decirle no, cuando llegue a trabajar, no. Entonces, un poco yendo a tu pregunta es, yo creo que las cuatro comidas son importantes. ¿Por qué? Porque muchas veces uno se saltea y cree que está bien, pero llega a la siguiente comida con un hambre y una saciedad no repuesta en el momento de la comida anterior, que lo lleva a comer más de lo que realmente en ese momento tiene o puede comer. Entonces, para mí es clave, por lo que vos decís, es las cuatro comidas y sobre todo organizar qué componente tiene que tener cada comida. Yo siempre recomiendo, la proteína es un macronutriente muy importante. Acuérdense que nosotras después de los 40 empezamos a tener distensión abdominal, porque los estrógenos, se acuerdan que no solo actúa a nivel de todo lo que es el aparato reproductor, sino que actúa a nivel de distintos órganos y uno es el tubo digestivo. Entonces, todo lo que es la probiota, por eso también está tan de moda mantener y estimular la probiota y todo lo que es la microbiota, bueno, son distintos conceptos que hacen que todo lo que son las bacterias intestinales se ven alteradas. Claro. Entonces, tal vez alimentos que vos comías antes, hoy no los tolerás igual, entonces ya empiezan, no, porque soy intolerante a la lactosa. Sí. No es eso, es que nos cambia la flora intestinal. Nos tendemos a distender, entonces hay que como que reeducar nuevamente al intestino. A veces, yo le digo, las legumbres que pueden distender, hay que prepararlas bien, hay que dejarlas un buen tiempo en agua, hay que masticarlas. Entonces, no es que sos intolerante, sino es eso. Pero, yendo a tu pregunta, para mí son las cuatro comidas, y yo siempre digo, las proteínas, como les digo ahora, las proteínas también juegan todo lo que es ese

0: óseo y adiposo. Entonces hay todo un ciclo que el músculo, que hoy tiene cada vez más virtudes frente al cuerpo, que hace que la proteína la tenemos que tener en todas las comidas. Entonces yo siempre recomiendo, bueno, primero, ¿qué te gusta? Pero siempre trato de que pongan algo de lácteo. El lácteo es importante porque, aparte de tener un aporte, tiene grasa y tiene proteína, sirve con el calcio. Acuérdense que nosotros también, después de los 40, empezamos a perder calcio. El pico de calcio en el desarrollo se da entre 20 y 30 años. Nosotros, hay mucha problemática con el calcio porque la gente dejó de tomar leche, quesos. Entonces, hay algunas cosas que están ricas en, pero para nosotros tener un buen aporte, hay que tomar leche, yogur. A veces me dicen, no tolero la leche. Bueno, pero el yogur, la ricota, los frutos secos como las almendras, las nueces, el kale. Entonces, todo eso hace que tengamos un buen balance. Entonces, por ejemplo, en el desayuno yo siempre digo, bueno, ¿qué te gusta tomar? Un vaso de leche, un vaso de yogur con café con leche hay que tomar, por esto que te digo. Después el carbohidrato, el desayuno, siempre insisto con mis hijos, es como la fuente de energía para el día. Entonces, vieron que uno si desayuna, y hay gente que le gusta levantarse y no desayunar enseguida, pero yo digo, llévate alguna opción para mitad de mañana. Llegan diferente al almuerzo.
1: Claro.
0: Entonces, llevarte una tostada, siempre con las mujeres insisto en lo que es el pan integral, porque lo integral da más saciedad y juegan todo este déficit que les contaba que nos empieza a pasar en el tubo digestivo. Entonces, insisto con el pan de lo que es integral. Y siempre digo, bueno, si puede ser algo casero. Hoy vieron que hay miles de recetas de cómo hacer pan. Sí. Es hasta menos costoso y tiene menos componentes. O si no, también insisto en panadería. ¿Vieron cuando éramos chicas nosotros?
2: Hoy hablábamos de eso. Ideal los lugares donde todavía se fabrican las cosas así, casi que...
0: No, y vieron que no tiene conservantes. Claro. El pan de panadería el otro día es un garrote, como digo. ¿O no?
2: Esa es una buena señal.
0: Exactamente.
2: El pan que la heladera te duró 2 meses, no.
0: Exactamente. Entonces siempre digo, bueno, pan de panadería, además está cortado fino. Y después, bueno, ¿con qué te gusta acompañar? Insisto, bueno, quesos que sean magros, porque el queso no lo tomamos tanto como proteína, sino como grasa. Tiene proteína también, tiene calcio, pero tiene grasa. Entonces, si una persona quiere bajar de peso, tengo que cuidar también la grasa que le pongo.
2: Una tostada, no una flauta de panadería.
0: Una o dos tostadas, porque también...
1: ¿Siempre mejor tostado que recién salido del horno, o es lo mismo? Eso es otro de los mitos, ¿no? Que no. Te dicen, la tostada engorda menos.
0: No.
1: Es lo mismo.
0: No, la caloría no se cambia por la cocción. Bien. A veces es mejor o menos tolerado. A uno le gusta la tostadita caliente porque le pone la mermelada, el queso y se derrite, ¿viste?
1: Sí.
0: Es como te gusta. Yo siempre juego, como les digo, en lo bebible, que puede ser el yogur, la leche, por los beneficios del calcio, como les decía, porque aporta proteína y grasa. En lo que es el carbohidrato, que puede ser la tostada, a veces son las galletas de arroz. Vieron que hay una variedad enorme, que antes era, yo qué sé, mismo para los que son intolerantes al gluten. Antes era solo la galleta de arroz Amán, que era dura y sin gusto, y hoy hay saborizadas, hasta galletas de lentejas, de garbanzos.
1: Igual es muy caro. El que es intolerante al gluten tiene un presupuesto aparte, ¿no? Que eso tendría que regularlo el Estado, porque es bravísimo.
0: Es bravísimo. Igual creo que ahora se puso muy de moda el contemplar eso, por suerte, como decís vos. Y hoy hay mucha receta. Acuérdense, antes no había, hoy hay esta avena sin gluten. Hoy hay opciones. Creo que
1: habían preguntas sobre la avena después, no me quiero olvidar, porque es como uno de los... También uno de los mitos, la avena sí, avena no.
0: Bueno, la avena, yo siempre digo, la avena sustituye a la harina, pero no es más o menos calórica. Yo cuando hago, por ejemplo, que me gusta darles de opciones, a veces que se aburren de la tostada, que uno dice, bueno, 3 cucharas, por ejemplo, panqueques les mando, entonces son 3 cucharas de sopa de avena, que le pones un huevito y a veces le puedes poner hasta media fruta o no.
2: Mi desayuno.
0: Y eso, exacto, eso le haces como una preparación y lo pones. Pero ahí la avena, que es carbohidrato, te sustituyó la tostada.
1: Claro.
0: Y hay gente que le cae mejor, hay gente que se aburre, y hoy hay avena sin gluten, que también es más tolerada para la gente que tiene intolerancia al gluten. Pero digo, eso como opción de desayuno. También juego, hay gente que me dice, no, me voy a entrenar temprano. Bueno, desayunar a la vuelta. O no te gusta, como decías vos, Lala, no te gusta desayunar, bueno, te comí a mitad de mañana. Pero digo, siempre adaptándolo, pero eso puede ser una opción. La gente me dice, me gusta el yogur perfecto. Con granola, la granola, siempre digo, bueno, trata, a Rol le encanta la granola, trata de que sea sin miel, porque vieron a veces la miel.

0: exactamente qué caloría, entonces, también cuánto de granola, porque son esas cosas, el crunchy de la granola, claro, es deliciosa. Yo siempre que le digo a Ro, una cuchara sopera, no te pongas cinco.
1: No es la bolsa de granola con un poquito de yogur adentro.
2: No, y la granola esa que es el chocolate.
0: Todas esas cosas. Y otro concepto que justo el otro día vino una paciente y me decía, no, pero yo como saludable. Como siempre digo, todo esto también juegan en las porciones.
2: Claro, la cantidad.
0: Exacto, porque acuérdense, yo consumo y quemo. Si yo quiero bajar, tengo que consumir más de lo que como. Porque si no, no logro el déficit calórico. Entonces, como les digo, todo es bueno, sí. El tema es las cantidades. Porque ella me decía, bueno, la palta. Otra cosa, vieron que la palta también... Digo como opción. Cuando yo les cuento esto son desayunos y meriendas. Digo para no tener que repetir. Pero la palta es algo bárbaro, es grasa buena, pero también es calórica. Entonces yo lo que busco en dar saciedad, carbohidrato, energía y la grasa que tiene otros aportes, también sirve a nivel cerebral y otras funciones, es como que lo que más restringo. Porque no da el aporte que les decía de la proteína y del carbohidrato y es calórica, entonces la restrinjo. Pasa mucho con los frutos secos son buenos, pero no te pongas una taza enorme, claro. Controlá, siempre digo 4 o 5 almendras, 4 o 5 nueces, tienen excelentes aportes, pero eso, no la bolsa de 200 gramos. La palta es bárbara, pero no la palta entera, hagamos un cuarto de palta. El huevo revuelto, chiquinas, es bárbaro, es proteína, como les contaba hoy, pero siempre se recomienda hasta 2 huevos por día. Entonces yo juego mucho con las claras.
2: Eso.
0: Las claras son bárbaras, tienen, porque colesterol sí, colesterol no. Hoy cada vez se vincula más al colesterol, no tanto con el huevo, sino con las calorías. Siempre cuando uno trabaja con los pacientes que vienen, que tienen exceso de colesterol, trabajo en qué está comiendo. Porque el colesterol también no es todo malo, sirve también para producción de hormonas y otras funciones. El colesterol en exceso no es bueno porque se empieza a depositar en las arterias y uno tiene más riesgo cardiovascular, pero no es que sea malo. Todo, como les digo, yo lo que quiero transmitir es, che, dejemos de hablar de lo bueno o malo, hablemos de los extremos, que es lo que no es bueno, y hablemos de cosas que te hagan que vos lo puedas mantener. A mí no me gusta lo restrictivo, que vengan y digan, no podés tomar una copa de vino, ¿no? Pero si tomás una copita de vino todas las noches, en vez de todas las noches, ¿por qué no 2-3 veces por semana? Y tomamos agua. Si te encanta comer algo dulce después de la comida, ¿qué estás comiendo y por qué? ¿Por qué no sustituir con fruta, que muchas veces es dulce? Hay té deliciosos y saborizados que a veces dan esa plenitud. Yo juego mucho con los té. Entonces... Y biológicamente no hay nada que diga que vos cuando tenés que comer, terminar de comer, tenés que comer algo dulce. Eso es un bolazo. Y como dice la gente, es un mito. O ahí va, o es eso de que en muchas partes del mundo uno no come postres, puede comer. O como me dicen mis hijos, mamá, la fruta no es postre, acá te dejo robar. Porque eso culturalmente se puso, pero biológicamente no lo necesitamos.
2: No lo necesitamos.
0: Es esto, como yo le decía, a los componentes. Entonces yo juego mucho, a mí el huevo, por ejemplo, de mañana me cae pesado, entonces uso 2 claras, y si querés y darle más consistencia, le digo, usá un huevo y usá la clara. Y ahí me dicen los pacientes, pa, pero no me gusta tirar la yema. No, guardala para el perro. Yo hago preparados de yema y se lo doy a las pastillitas para el perro.
1: Me encanta.
0: Exacto, y le estoy dando proteína al perro. Yo siempre trato de tener respuesta para todo porque siempre me agarran y me agarran.
2: Claro, claro.
0: Y siempre
2: claro.
0: Digo, o hay gente que me viene a buscar comida a mi casa y siempre les hago unos buenos omeletes, una buena torta con todas las yemas y se van encantados. Le di un buen aporte y a la gente le sirve.
1: Me encantó.
2: Otra de las preguntas era sobre la detox. Viste que llega esta época del año y habían un par de consultas en nuestro Instagram que hablaba si era bueno o no hacer el detox de ese que te venden de 21 días, que te soluciona por un lado, pero no está diseñado personalizado.
0: No, y saben, digo, yo a mí no me gusta criticar un sistema de otro, vieron que uno tiene que tener mucha cintura, y hay gente, como yo les contaba hoy, el ayuno intermitente les sirve y todo. Yo lo que creo y lo que trato de trabajar es que la detox es una intervención puntual de 21 días, que si está asesorado por una nutricionista va a tener los aportes mínimos, y yo no critico eso, yo critico el sistema de que no estamos trabajando sobre el hábito. Porque vos tenés una intervención y después tal vez, si no aprendiste a comer, volvés a comer más calorías que el detox y recuperás, entonces te desanimás. y te calentás porque hice un sacrificio de 21 días, empecé a comer, y tal vez poquito, pero un poquito más que esos 21 días, y volvés a tu peso.
2: Está buenísimo lo que estás diciendo.
1: Es como querer ir un fin de semana al gimnasio, instalarte 48 horas a hacer pesas y después no moverte nunca más y pretender tener músculo.
0: Exactamente. El otro día una paciente me dice, bueno, ¿y en un mes voy a tener resultados? Entonces yo le decía, pará, pero primero vamos a incorporar el hábito. Y había ido 3 clases de gimnasia ese día. Yo le decía, pero tampoco voy de vuelta, los extremos son buenos. Pues ¿saben qué? También con la detox no trabajamos en el enseñar qué comer. Pues a mí también lo que me gusta que le digo siempre también a Roy es, ustedes que están siempre por ahí, eventos, todo, ¿cómo también ayudarlas a ustedes a moverse? Porque hay gente, ustedes están 25 horas afuera de su casa. Evento. Claro, yo no digo esto.
2: Ves el rol de sushi, te tiras de cabeza.
0: Exacto. Che, busquen las opciones, chiquilina. Traten. Si hay fruta, mete una fruta. O buscate una colación, tomate yogur.
1: Por eso, ahora entienden por qué con Lola vamos y sacamos todo lo que nos sirve. El tomatito.
2: Sí, es verdad, nos han visto con el...
1: Claro, y quedás como que medio raro, ¿no?
0: Y bueno,
1: raro,
0: porque
1: ¿no?
0: Si no es...
1: Pero sabes, ahora es para el perro, nos llevamos todo en una bolsita y comemos lo que vamos a comer.
2: No me dejan entrar a los eventos.
0: No, totalmente. Pero
1: de comer es... antes está bueno también, llevarte una fruta, alguna cosa antes del evento. Y...
0: Totalmente, porque eso, y agarrar agua, y no, porque uno, como si decís suyo, yo me tiro arriba también, porque uno come con los ojos.
2: Sí.
0: Si uno tiene saciedad y logra como ese control... sirve, pero es como te decía, la detox sirve a algunas personas porque como que se enganchan a después seguir, pero uno busca soluciones. Es como empezar el gimnasio, como dice Ro, en noviembre y pretender estar divina para el verano. No sé.
2: Es el celular, está interfiriendo el celular. Más preguntas fueron llegando, no sé si tenés alguna puntual.
1: Tengo un montón. Estamos medio ahí con el tiempo, así que vamos a alguna que sea. Dale. Como
0: para una sola cosa antes, para dar cerrado, hablamos de desayuno y merienda, el almuerzo y cena, siempre pensar de vuelta en la proteína. Entonces pienso, bueno, pescado se recomienda comer 2 veces por semana. El pescado tiene omega 3 y otros aportes muy importantes que a esta altura nuestra es importante. Y siempre insisto, lo que nosotras como mujeres, pues siempre hablamos más 40, pero tenemos gente en el que podemos generar influencia, es clave la alimentación en los niños. Hablamos de más 40, pero cómo llegamos a más 40, chiquilinas, es clave. Hoy los chiquilines no están recibiendo los aportes de calcio, de proteínas, de buena alimentación. Yo siempre lo insisto con mis hijos, todos los excesos que comemos, estoy hablando de excesos de todo ultraprocesado y todo, se va depositando de a poquito en el cuerpo, en el corazón, en el hígado, en las arterias. Entonces, nosotros como médicos cada vez estamos más preocupados de esas repercusiones. Entonces, esto también yo insisto, si vos comes así, esto tienen que comer tus hijos. Por eso yo no hablo de dietas.
2: Claro.
0: Un plato de proteína vos lo podés preparar para tu casa. Yo siempre, hay veces que me dicen, no quiero hacer dieta. No, una carne al horno la podés hacer para vos y para tu familia. Obvio. Un pescado podés hacerlo milanesa se puede comer, el pan rallado funciona como carbohidrato. Yo te digo, hacelo al horno en vez de frito. Pero buscar la proteína en la comida. Si haces ejercicio, el carbohidrato no lo restrinja, no es lo mismo el carbograsa, está prohibido, no, harina, no, pasta, no. ¿Por qué? Es fuente de energía. También lo que digo es, en el plato, yo siempre digo, la proteína tiene que ser la palma de la mano y el carbohidrato un cuarto de plato, pero no dejar. Y por último, los vegetales y las frutas. Hay un concepto también, soy diabético, no puedo comer frutas. No. ¿Dónde está eso?
2: Sí.
0: Es, pues muchas veces uno termina comiendo pan, que el pan se termina comiendo todo el carbohidrato. Exactamente. Entonces, asesórense bien de qué comer, pero las frutas y las verduras son claves también en buenas porciones porque sirven para tu digestivo y tienen muchos aportes vitamínicos que también necesitamos.
2: ¿La fruta fuera de hora suma?
0: Yo lo uso mucho como colación. Porque para llegar, como decía, por ejemplo, a mí hoy fui a entrenar, me como media banana. Voy a entrenar, entonces ya me da energía. Vuelvo a entrenar y desayuno. Y la fruta a mitad de tarde, cuando estás, viste, como en eso de hambre, también la uso. Siempre se recomienda 2 a 3 frutas por día. Y si es cítrico...
2: Pero no 3 bananas.
0: Bueno, yo lo que digo es que de la fruta lo que te iba a decir es, trato de jugar con frutos rojos porque tienen buen antioxidante, que sirven todo esto del tubo digestivo que hablaba, y la vitamina C, como puede ser la naranja, las frutillas, el kiwi... Perdón, es muy importante, porque sirve también en todo ese aporte que sirve para la piel, porque acuérdense que nos empieza a alterar, y con dos naranjas uno ya tiene el aporte y no necesita los suplementos.
2: Naranja, chicas, no jugo de naranja, la naranja la tenemos que comer, eso ya lo aprendimos.
1: Naranja, frutilla y kiwi, salimos para la lista
0: y
1: de
0: los arándanos.
1: La
0: huerta.
1: Ay, los arándanos
0: que ahora viene
1: los arándanos en el yogur.
0: Exacto, y viene ahora la época, chica, hay que guardar y congelar.
1: ¿Y no pierde las propiedades cuando lo congelas?
0: No, mira, no. Lo que es, como dice, que decía Lala recién, cuando uno lo hace jugo, terminás comiendo más cantidad y no te da la saciedad de la fruta. Porque, viste, para hacerte un vaso, ¿cuánto tenés que preparar? Por lo menos. Exactamente. Entonces, muchas veces, y hay algunos que dicen que se rompen un poco las propiedades, y segundo, no da la misma saciedad.
1: Bien. Pregunta, yo no sé, no, nos quedó lo que pasa, que es para un programa entero. Lo de los, está de ese lado de las preguntas, los suplementos, pero yo creo que eso tenemos que hablar en un programa solo sobre suplementos.
0: Suplementos, yo
1: casi
0: vengo.
1: 50 minutos.
0: Y hablamos de suplementos.
1: Tenemos que concentrarnos en eso, que hay muchas
0: preguntas. Es que, ¿saben por qué me parecía, Iván? Me parecía importante porque si uno. Y siempre lo insistimos, así como la terapia de reemplazo hormonal. Si uno no tiene una buena base de alimentación, ejercicio, todo el resto no tiene sentido. Porque por algo, la definición de suplemento y complemento es porque no llegas a las dosis que necesitas. Exactamente, o porque no estás recibiendo lo que necesitas. Entonces, hablemos primero de una base que era esto, y después sí, nosotros trabajamos con magnesio, sí, trabajamos con la creatina, trabajamos con el omega 3. Y con otros, pero siempre con una buena base, que es este orden. Uno empieza a ordenar. Y otro punto que me parece importante es el agua. No tenemos el hábito del agua. Entonces siempre digo, tómate un vaso antes y después de cada comida. Y ahí ya llegás a 2 litros. Después entre el mate y otras cosas ya llegás. Pero hasta te baja, ¿viste? Uno, en vez de comer, pará, tomate un vasito, después te sentás tranquila y comes.
2: Y lo va manejando.
1: Hoy aprendimos a comer.
2: Dale, dale, Cami.
3: ¿Yo puedo hacer una pregunta con respecto al agua?
0: Me encanta.
3: Porque el hecho de, antes de comer, tomar un vaso de agua caliente, como se acostumbra tipo en la cultura asiática, ayuda también a procesar las grasas mejor. ¿Eso es verdad o el agua fría normal está bien?
0: Mira, me encanta esa pregunta. Yo no tengo evidencia que el agua caliente limpie grasas, porque lo que importa es qué grasa estás comiendo y el volumen. No es el agua caliente. Lo que sí se insiste con agua es, por ejemplo, la creatina, cuando uno la prepara para tomar, se dice que tiene que estar en agua natural y no caliente ni fría, y eso es para no perder las propiedades de un suplemento, por ejemplo, que tomás. Pero que tomar agua caliente con 3 gotitas de limón, con no sé cuánto, ¿viste? Sí, ya sé. Que limpia, no. Acá importa qué grasa estás comiendo y qué volumen y qué ejercicio estás haciendo para ver qué repercusión tenés.
2: Y bueno, en la era de la IA, el ChatGPT también se transformó en nutricionista de mucha gente, que le piden como el plan semanal con ideas, le van tirando, esos son charlas que se dan, viste, cuando salís a comer y te dicen, no, yo le tiro, tengo colesterol, no tengo esto, tengo lo otro, peso tanto, mido tanto, y me arma un plan. Obviamente nosotros siempre recomendamos ir al profesional.
0: Mira, el IA yo creo que está sustituyendo en muchas cosas bien a muchas actitudes o trabajos del ser humano. ¿Sabes lo que pasa con eso? Que si vos no trabajás en el hábito y todo lo psicoemocional que genera la comida en cada una de las personas, no lo volvés hábito. Porque yo creo que toda la función nuestra a través del IA, en parte sí, porque vos accedes a la información y muchas cosas que hacen están bien. Yo uso la IA muchas veces, hasta para cómo escribir a veces un trabajo, lo que sea. Pero todo lo que es la parte humana, de insistir en el hábito y de trabajar y dar respuesta a todas estas cosas, muchas veces no. Por eso lo que digo, el detox sirve y sí, pero después lo dejás. Entonces, lo mismo, el IA te da una alimentación, pero si no insististe en por qué e irla adaptando a tu realidad, después perdés ese aporte que te hizo la IA.
1: Lucía, para ir cerrando y teniendo en cuenta que es un espacio que nosotros hacemos con Sanatorio Mautone, ¿qué recomendarías a un socio del sanatorio? ¿Cómo empezar todo esto? ¿Ahora con qué especialista pedir? ¿Cómo empezar a organizarnos? O también si está la clínica, el consultorio particular. Porque viste que la gente lo escucha, le encanta, saca notas, pero después vos siempre precisás tener como alguien que te vaya también, ¿no?, acompañando para poder generar ese
0: Totalmente.
1: Hábito.
0: Totalmente, me encanta que me hayas preguntado eso. Primero, nosotros de Sanatorios en Mautón, y yo soy muy pionera en eso, trabajamos en todo lo que es preventivo. Un control anual con el médico tenemos que tener. Es importante no estar enfermo para venir a consultar. Y siempre insisto, mucha gente tiene sobrepeso y me dice, no, pero yo fui al médico y me dio todo bien. El problema es que el día que te dio mal, ya tenés una alteración que no hay vuelta atrás. Entonces hay que trabajar en lo preventivo. No hay que esperar a tener diabetes para dejar de comer exceso de dulce. Y no hay que tener un infarto para empezar a hacer ejercicio. Entonces trabajemos en lo preventivo, en estos hábitos a largo plazo. Entonces lo primero que recomiendo es, por lo menos una vez por año, pedir consulta con médico general o pediatra a los niños y controlarse. Las mujeres tenemos que ir al ginecólogo también. Y ese médico general les va a pedir toda esa paraclínica necesaria para ver cómo estamos. Nosotros tenemos también nutricionista y vamos a empezar a insistir en talleres. Ahora va a empezar a funcionar un programa de bienestar, que la idea es con una nutricionista, una psicóloga, porque yo les decía hoy, mucha gente sabe lo que tiene que comer, pero no sabe cómo, porque no sabe cómo implantarlo, por lo psicoemocional que tiene todo esto. Entonces es una médica especialista en eso, una nutricionista y una psicóloga, y empezar a hacer talleres para compartir qué es lo que nos pasa, qué es lo que nos dificulta y cómo mantengo ese hábito. A su vez, con Soledad Estefan, yo estoy en una policlínica de Mujer Vital, que la idea es ese abordaje interdisciplinario, lo hago en el Mautone y en MP, que es Medicina Personalizada, para todo lo que es el abordaje interdisciplinario. Estamos convencidas que cada vez es más rico trabajar con colegas que tienen distinta formación y contribuyen a esa mirada integral que durante años se hizo, después se fraccionó y hoy estamos de vuelta yendo a eso. Y bueno, después nosotros trabajamos en el consultorio de Mariela Raimón, que es ahí arriba del Starbucks, en el
2: centro Lafayette.
0: Ahí va Lafayette, en donde damos consulta particular, pero principalmente en estos dos lugares. Y bueno, mucha gente me escribe en Instagram y yo después sigo enganchada. Realmente esto lo hago con un amor porque me encanta, y lo único que quiero es que la gente se dé cuenta que con buena alimentación y hábitos, después viene el buen dormir, viene el buen estado de ánimo.
2: No necesitas
0: viene...
2: tanto suplemento, que todos preguntan por los suplementos, pero de repente la magia está ahí, en empezar a moverse y en generar buenos hábitos.
0: Mira, en un curso que estoy haciendo ayer hablaba del ejercicio. La cantidad de hormonas positivas que libera el ejercicio, ya sea metabólico, para todo lo que es el proceso inflamatorio que les contaba, para el hueso y el tejido adiposo, y para lo psicoemocional, es grandioso. Así que recomiendo eso también.
2: Seguiríamos, pero ya ahí cambió.
1: Ya va la segunda tanda que nos vamos a pasar. Valió la pena, la gente está enganchadísima.
2: Gracias, Lu, un placer. Arroba doctora Lucía Vidal, la encuentran en Instagram, y ahí por supuesto que pueden hacerle todas las consultas que quieran. Un placer, y será hasta el mes que viene. Prepárate porque cada vez vienen más fuertes las preguntas.
0: El tema que quieran lo preparamos con amor. Acá estamos. Gracias, chicas. Un placer.
1: Gracias, Lu.
0: Buen fin de...

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0: entrando casi que en modo verano antes que llegue la primavera. Es un placer recibir una vez más en piso, porque ahora sí agarró la onda de visitarnos.
1: Nos encanta.
0: Estamos con el director de marketing de The Grand Hotel, Martín Liguori. Bienvenido a Focus.
2: Buenos días, chicas. Muchas gracias por la invitación y obviamente es un placer compartir esta linda mañana de sábado con ustedes.
1: Hoy arrancamos diciendo que septiembre empezó con todo, con una energía, con un tiempo que acompaña y que realmente la gente, ¿no?, lo hace despertar de otra manera. Y ustedes están acompañando eso desde The Grand, ¿no? Porque es increíble, pusieron el pie en el acelerador en septiembre y ya sucedieron cosas súper lindas y se vieron otras, así que la idea de hoy es que nos cuentes, Martín, todos los planazos de septiembre en The Grand.
0: Y los que ya pasaron, porque
1: eso,
0: también...
1: Sí, por eso lo dije.
0: ¿La retro?
2: La verdad que sí, como bien decís, Ro y Lala, la verdad que... Terminamos agosto con toda, con la Retro Night, que fue un éxito. Tuvimos sold out de entradas. La verdad que Emilio Cazón y la banda la rompieron. Y también Germán Castellanos como DJ fue un éxito. Nada, la verdad que la gente salió muy conforme de la fiesta. Tuvimos un feedback súper rico e interesante de cosas que la gente valoró mucho y también de otras que está bueno mejorar para el año que viene. Muy conformes con eso. Y bueno, como estábamos hablando un poco fuera de aire... También ayer ya arrancamos septiembre con todo, tuvimos dos eventos en simultáneo, la noche de sushi en Lighthouse, que la verdad que fue un éxito, como ya saben, sushi libre, copa de vino Bousa, la verdad que la gente responde muy bien a este tipo de eventos, y por otra parte en UMA tuvimos de chef invitado a Fabricio Sergio, que estuvo con Facu Lodeiro haciendo fuegos en las alturas, la verdad que es una actividad que ya habíamos hecho una en el invierno, y la estamos repitiendo y tiene gran aceptación del público, la verdad que cocinar al fuego, con todo el humo, el fuego prendido ahí. Ayer, ahora de mañana veía un par de tomas desde abajo del hotel con todo el humo saliendo de UMA y de la terraza y era espectacular, la verdad que muy lindo.
0: Y qué lujo, ¿no? Dos grandes eventos, dos grandes propuestas bien distintas, con público distinto, en la misma noche en The Grand. Eso habla un poco de la apuesta de los distintos espacios. Y sabemos también que el centro de convenciones está laburando a full.
2: Sí, la verdad que sí. Bueno, es un poco lo que vos decís, Lala. Este fin de semana tenemos bastante ocupación, producto de la maratón de mañana, obviamente, mucha gente, argentinos, uruguayos, pero principalmente brasileros, algo que nos sorprendió, pero que también va de la mano con el tema de que es el feriado de la independencia en Brasil, entonces hemos visto mucha gente. Y nada, la verdad que súper contentos. Es algo que creemos que tenemos que hacer cada vez más, y más a partir de ahora de septiembre, que empieza el clima lindo, ya hay mucha gente que se viene a instalar en Punta del Este, y bueno, en función de eso decidimos apostar a hacer las dos actividades el mismo día, que es algo que a la gente le llama un poco la atención, pero por suerte salieron muy bien y es algo que lo vamos a estar repitiendo. De hecho, las noches de sushi ya les adelanto que se van a repetir todos los primeros viernes de cada mes. ¡Upa! Como algo fijo en Lighthouse. La idea es que se transforme como en algo habitual y que ya la gente lo tenga presente en sus cabezas. Y bueno, después lo que es UMA obviamente va a ir variando dependiendo de los chefs que invitemos. Les puedo adelantar que el 25 de septiembre vamos a tener a Maxi Matsumoto, que es el chef ejecutivo de nuestra cadena hotelera y el chef responsable del hotel de Recoleta. Vamos a tener en UMA una acción en conjunto con él y con Facu, que va a estar muy buena. Obviamente luego la vamos a estar comunicando, pero pueden tener la primicia de que viene Maxi. Que
0: save the date, gente.
2: Totalmente. Y Maxi, la verdad que es una persona que tiene una comunidad de seguidores muy fieles, tanto en Uruguay como en Argentina, y creemos que va a ser un lindo impacto para recibir la primavera con todo.
1: Qué impresionante, bueno. ¿No? Yo me da la sensación de estar en verano. No quiero pensar lo que va a ser enero, si ya estamos en septiembre hablando. Aparte estas alianzas, ¿no? Eso de que, bueno, que también a ustedes le da la posibilidad de ser una cadena internacional.
2: Totalmente. La verdad que es algo que estamos apostando y queremos cada vez como promocionar más el hecho de invitar chefs, invitar sommeliers, hacer alianzas con diferentes restaurantes para que nuestros huéspedes tengan mayor facilidad de acceso en lo que es la temporada alta. Algunos de ellos son La Huella, Imarangatú, Narbona, que bueno, hemos hecho ciertas alianzas para que nuestros clientes y principalmente nuestros clientes VIP puedan ir sin reserva. Hablan con nuestra gerenta de GMC, que es Luciana Mara, y a través de ella podemos generar esas reservas de último momento, que también está muy bueno y es un diferencial importante para el cliente.
0: La música en UMA vuelve a ser protagonista y arrancamos de vuelta con todas estas propuestas de DJ, soundtracks, como para tener esa excusa extra para ir a disfrutar de, además, lo que son los tragos, ¿no? Estamos hablando de que son expertos en el tema, porque vos vas y tenés ganadores de premios en San Pablo, tenés de todos lados, y que vos vas y te probás el trago ganador de no sé dónde, y lo tenés ahí, pero con su propio soundtrack. Es un poco la propuesta de las noches en UMA.
2: Bueno, como bien decís, es un poco también otra de las patas artísticas o culturales que nos importa mucho promover, tanto con artistas locales como de otras partes del Uruguay, o incluso en verano, obviamente, más internacionales. En el día de ayer tuvimos a Lautaro Méndez como DJ, hoy vamos a tener al Trío Flores y a Mati Carreño, y mañana vamos a tener a Lana Ley. La realidad, no, perdón, hoy a Lana Ley, ahí va, me confundí. Hoy está Lana.
1: Son tantas cosas.
2: Exacto. Hoy está Lana a partir de las 9. Y la realidad es que a partir de ahora, todos los jueves, viernes y sábado, vamos a tener DJ, banda, va a ir variando un poco, pero la idea es seguirlo estimulando, que pasen cosas todo el tiempo en UMA, y obviamente la coctelería es una de las principales insignias del rooftop, la barra liderada por Facu Solís, está todo el tiempo intentando innovar.
0: Los Facus de UMA son un loco.
2: La verdad que los Facus de UMA es una dupla impresionante, cada uno en su rubro, pero los dos buscando la excelencia y buscando innovar permanentemente, ¿no? Que es un poco también lo que entendemos que busca nuestro público.
1: ¿Y el sábado que viene? El sábado que viene, no, el otro. ¿No? Que estamos
0: el 19.
1: Sábado 19 se vienen con un eventazo. Convengamos que Catadores ya tiene su historia en The Grand, ¿no? Nosotros con Lala nos recordábamos desde
0: de los whisky.
1: No sé, el salón del whisky impresionante. Bueno, que le tocó ir a Lala esa noche. Vienen con una historia de trabajo ya con ustedes. Ya tenemos a Omar por ahí, que está conectado, pero queremos que primero nos cuentes vos, Martín, desde The Grand, cómo reciben esta propuesta y bueno, ¿qué se trata este Grand Wine Experience?
2: Bueno, que como bien decís, Ro, esto surgió a partir de charlas con Omar, entendiendo de que nosotros como hotel queríamos posicionarnos en el sector del vino y en lo que son los eventos o salones del vino. Y bueno, como también decías, Catadores es una empresa que tiene una tremenda trayectoria en todo lo que son degustaciones y catas, ya sea de whisky o de vinos. Y bueno, surgió esta linda alianza, que en verdad es una alianza que ya viene de hace varios años. Hizo la Noche de Burbujas, las degustaciones de whisky en UMA el año pasado. Y bueno, vamos a apostar por hacer un salón del vino bastante premium, en el cual buscamos bodegas como alianzas que tuvieran etiquetas lo más premium posible para poder convocar a ese público más exigente que sabemos que tenemos acá en Punta del Este y Maldonado. Obviamente también la invitación es extensiva para toda la gente del país, y eso va a ir acompañado obviamente de una gastronomía de primer nivel a cargo de Santi Manela, nuestro chef ejecutivo, y todo el equipo de alimentos y bebidas. Va a ser un salón del vino que va a comenzar a las 7 de la tarde el sábado 19 de septiembre hasta alrededor de las 11 y media de la noche. Tenemos entradas generales a $125 y entradas VIP a $200. Va a haber alguna diferencia obviamente entre lo que es el VIP y la entrada general, pero decidimos ponerle un horario a la sala VIP. No va a estar abierta durante todo el evento, sino que va a estar abierta entre las 8 y media y las 10 y media de la noche. Y esto se hace con el objetivo de que las personas, por más de que compren la entrada VIP, recorran todo el salón.
1: Claro.
2: Entendemos que
1: no se pierdan nada.
2: Exactamente. Por los clientes, pero también por nuestros aliados, que son las bodegas en este caso, entendemos que está bueno que toda la gente que vaya al evento pueda degustar los diferentes vinos y etiquetas y no se queden concentrados solamente en la VIP.
1: Está bueno, el VIP tiene como doble entrada, ¿no? Esa exclusiva, pero también le incluye esa general. Si te parece, Martín, tenemos a Omar Ichuste, ya que se integra a esta charla, director de Catadores. Omar, ¿cómo andás? Buenos días.
3: Chicos, ¿cómo están? Buen día.
1: Acá muy bien acompañados. Estamos los tres de mate, esperando para el 19 cambiar la bebida.
3: Escúchame, tengo en Punta del Este el mejor representante, el mejor embajador.
1: ¿Vos viste?
3: Pero dijo todo, no necesito decir nada.
0: Pero por favor. Lo que pasa que está absolutamente interiorizado, no solo en el tema, sino que tiene unas ganas, me parece, que llegue este 19, pues una apuesta muy fuerte, sí, también de Grand Hotel. Y ustedes volviendo con Catadores,
3: que exactamente
0: lo supimos disfrutar en otras ocasiones. Contanos cuántas bodegas, contanos un poquito ahí del backstage, de lo que nos gusta.
3: Te voy a contar que este año Catadores está celebrando 30 años wow. del primer salón del vino que se hizo en nuestro país, organizado por Catadores. Y qué mejor que festejarlo en punta, en sinergia con The Gran Hotel, un hotel premium, excelente la locación, la ambientación, ¿sí? Entonces, vamos a hacer un evento que no se llama salón, ¿sí? Pero está dentro de la categoría salones del vino. Tuvimos, como dijo Martín, una muy buena recepción de las bodegas y tanto extranjeras como las nacionales. Tenemos más de 100 vinos wow. premium, ¿sí? Uh-huh. O sea, pensá de reserva hacia arriba. De esos vinos, calculá que el 60% son nacionales, lo cual nos gratifica porque la industria nacional apuesta por o nos da un voto de confianza, ¿sí? Y el 40% son vinos del exterior. Ahí digo Argentina, Chile, hay españoles, hay italianos, y lo que comentaba Martín del VIP, lo que me gustaría aclarar es que en el VIP solo van a estar los íconos de cada bodega. O sea, okay. el vino ícono es el vino top, uh-huh. es el vino de alta gama, posiblemente es el más caro, pero es el
1: la estrella es de como, cada bodega.
3: Exacto, la corona del tesoro, ¿sí? Entonces, ahí vamos a hacer el VIP en el foyer que quedó espectacular del Grand Center. Va a tener una ambientación muy, muy elegante, una gastronomía diferente, ¿sí?
1: Es que el vino mar encierra todo eso, ¿no? Un buen vino va acompañado de un montón de cosas que no es lo mismo que una cerveza u otra bebida. El vino ya de por sí implica que vos te esfuerces en la ambientación.
3: Exacto. El vino es conversación, el vino es cultura, el vino tiene 8000 años de historia, es más que una bebida, ¿sí? Entonces, estoy seguro que va a ser un evento extraordinario para los que viven en Punta. Ya sabemos que van a ir varios wine lovers desde Montevideo, sí, que nos siguen siempre, y bueno, es el inicio de las vacaciones de primavera. Claro. Así que
0: una excusa más.
3: Es un buen comienzo, sí.
0: ¿Cuánta gente? No, eso no digo, que por algo se llama Wine Experience, porque es toda una experiencia. Exacto. Para todos los sentidos, me imagino, en el lugar que de por sí es maravilloso. Y como bien dijo Ro, ¿para cuánta gente se están preparando?
3: Estamos preparados para 500 personas, no más. ¿Sí?
0: Bien,
3: ojalá. Lleguemos, tenemos, no sé si lo comentó Martín, creo que no. Con cada entrada incluye una copa de cristal Riedel.
0: Wow.
3: Que se entrega a cada asistente para degustar y luego se lleva a su casa, ¿sí? Bueno, esto es una experiencia donde en la mayoría de los stands van a estar los dueños de las bodegas o sus representantes, y es importante conversar, preguntar, qué cepa es esta, por qué hiciste esto, por qué me das a probar este blanco, este tinto? Porque cuanto uno más sabe, más disfruta.
0: Totalmente, totalmente. No es lo mismo que te den un vino así a que te cuenten. Exacto. Y esa parte de la experiencia.
1: Es una cata. Es una cata, ¿sí? Cada.
0: Exactamente.
1: Cada visita.
0: Omar, las entradas, contale a la gente cómo puede hacerse de las entradas, de las VIP, cómo viene la venta.
3: La tiquetera es Passline, uh-huh. ¿Sí? Entran, buscan Grand Experience, Grand Wine, y les aparece. Ahí hay dos tipos de entradas. La general, que como dijo Martín, cuesta $125, que en verdad no es mucho, porque de vuelta hay 100 vinos para probar y una gastronomía. Hay una propuesta gastronómica que es excelente, ¿sí?
1: Estás yendo incluso a cenar con los mejores vinos.
3: Pero mejor, claro, cenar, mejores vinos, exactamente.
1: Y te encontrás, ¿cuánto te sale una cena así?
3: Exacto, es un evento social aparte, ¿sí? Que te encontrás con amigos, que podés ir con amigos, ¿sí? Y la entrada de $200 que te permite que en un momento del evento ingresás a la zona VIP a probar los grandes vinos, ¿sí? Y creo, no sé si lo dijo Martín, hay una promo también para alojarse, ¿sí?
0: Íbamos a entrar en eso con él, pero antes queríamos que nos contaras vos puntualmente toda la parte de la previa, ¿no? De la elección, de las bodegas, de las etiquetas, de la cantidad de gente, de la venta. Omar, yo lo único que te digo es que no tenés 500 entradas, tenés 497, porque nosotros tres ya estamos anotadísimos.
1: Así que tachar días en el almanaque para que llegue el 19.
0: En la cuenta regresiva para esta Grand Wine Experience que llega el 19 de septiembre, te queremos agradecer muchísimo y ahora vamos a seguir charlando con Martín puntualmente sobre esos paquetes.
3: Gracias, chicas, y las esperamos, ¿sí?
1: Siempre es un placer volver a encontrarnos en Punta, Omar.
3: Chao, gracias.
1: Gracias.
0: Omar, dicho usted de Catadores Uruguay, que es quien de la mano de Grand Hotel están llevando esta experiencia, y justo vamos a meternos en eso, ¿no? La gente es como con la noche de nostalgia, la gente quiere llegar y quedarse y ir caminando con la copita para el cuarto.
1: Probar los 100 vinos y no moverme de ahí.
0: Claro.
2: Totalmente. Perdón, en función de eso hemos armado dos paquetes, obviamente para una o dos noches, dependiendo de lo que quiera cada cliente, y con la opción de que sea para entrada general o para entrada VIP. El paquete obviamente incluye desayuno buffet, acceso al spa y todo lo que suele incluir una reserva en el hotel. Se pueden contactar a través de nuestra página web, en la cual en la parte de promociones van a encontrar esta promoción, o si no, a través del WhatsApp o del teléfono de reservas pueden contactarse y nuestros compañeros del equipo de reservas obviamente los van a atender de la mejor manera y van a poder concretar esta experiencia, que creo que es algo muy lindo, algo que no estábamos haciendo en el hotel y que creo que va a marcar un poco un diferencial. Y algo que me parece importante aclarar y subrayar es que este evento es un evento lanzamiento de esta Grand Wine Experience, pero que va a ser repetido entre la tercera y cuarta semana de enero. Wow. La idea es hacer un gran salón repitiendo un poco esta experiencia, pero obviamente apuntado a todos los turistas que van a estar, y bueno, probablemente se estén sumando algunas bodegas que después del 19 nos vean y decidan que quieren participar en enero.
0: Yo me imagino fusionar eso con los fuegos en el jardín. Imagínate una noche ahí, tenés un fin de completísimo, ¿no?
1: Lo lindo que tiene de Gran es eso, que vos tenés escenarios para todo y que te permite lo que decías al principio de la nota, ¿no? Estar en un mismo día con un evento en UMA, en un rooftop, con un evento en los jardines, con otro evento de Grand Center. O sea, no sé cómo van a tener que hacer ustedes, van a terminar bastante cansaditos, pero podés estar, ¿no?, en 3-4 eventos en simultáneo y estás en lugares totalmente diferentes.
2: Creo que ese es uno de los puntos fuertes del hotel, que uh-huh. Tanto la torre principal, que ya tiene 13-14 años, como la torre Fortuné, que es la nueva, fueron pensadas para generar espacios y diferentes actividades en simultáneo y que puedan convivir un congreso, como decía Lala, que estamos explotando con los congresos de empresas, una cena en el fuego como ayer de noche, o un sushi abajo. O sea, es buscar de brindar la mayor cantidad de posibilidades para que tanto los huéspedes como la gente de la comunidad se pueda acercar y encontrar para hacer lo que les gusta.
1: Y después del 19, el 20, o sea, nuestra próxima visita, ya vamos a empezar a caminar el verano, no vamos a spoilear nada, ya sabemos que
0: podemos spoilear nada.
1: No vamos a spoilear nada, porque hay tanto para hacer en septiembre, que por qué la gente espere, que disfrute de todas las propuestas de septiembre y que se preparen, porque hay un verano planificado imponente.
0: No, y hablando del verano, estuvo muy buena la promo que lanzaron, esa que antes del 30 de agosto, el hot sale, me parece que fue una propuesta muy, muy inteligente, porque además era para usar en el verano, hasta febrero.
2: Totalmente, de hecho una de las consultas que más recibíamos era, ¿y esto es válido para el verano?
1: Claro, nosotros tuvimos que aclararlo, porque claro, la gente pensaba que era comprar en esta época para usar en esta época, está bien, es un error, no es un error, pueden usarlo en verano inclusivo.
2: Tal cual. Y la verdad que esa promo tuvo un impacto altísimo en lo que son las reservas. Sí. La verdad que se generaron muchísimas reservas. Y bueno, como ustedes ya saben, a lo largo de todo el año hemos ido haciendo diferentes promociones. De hecho, la tarifa de residentes uruguayos sigue activa hasta noviembre. Obviamente, desde septiembre hasta noviembre tiene otro precio. No hay tanta diferencia, uh-huh. la verdad. Y es un poco lo que buscamos, estimular a la gente, que conozcan el hotel, dar a conocer también la Torre Nueva, que muchos de nuestros clientes siempre estaban acostumbrados a quedarse en la torre principal. Entonces, vamos generando ese tráfico a lo largo de todo el año y es lo que también nos permite hacer todo este tipo de actividades en nuestros diferentes outlets, porque si el hotel tuviera poca ocupación, obviamente sería muchísimo más difícil.
0: Claro.
2: Al tener el movimiento que estamos teniendo, incluso en temporada baja, obviamente eso nos permite hacer más actividades y de mejor difusión, por decirlo de alguna manera, trayendo chefs invitados, que quizás en otro momento no hubiera sido tan fácil porque vender los tickets era más complicado.
0: Cuando hay propuestas buenas, cuando el lugar es maravilloso, como son todos los escenarios que nos da de Grand Hotel y de Grand Center también, creo que la gente lo recibe bien porque vienen a Punta del Este a buscar calidad. Y creo que de alguna manera ustedes se posicionan desde ese lugar.
2: Totalmente, creo que es algo que es lo que más vemos en las reseñas de los huéspedes y también en las de los restaurantes que van por otro canal. Primero el servicio y después la calidad, tanto de la infraestructura como de los productos o la calidad del servicio incluso. Es algo que estamos permanentemente buscándole la vuelta para tener esa mejora continua y de poder superarnos día a día y año a año, que obviamente no es fácil porque a medida que vas elevando la vara cada a veces es más difícil marcar ese diferencial, pero bueno, también es una construcción que toda la empresa y todos los empleados estamos muy comprometidos con ir haciéndola día a día y creo que los resultados también se van notando.
1: Es como un feedback mutuo, ¿no? Vos te sentís cómodo trabajando en un lugar que te está dando también, ¿no? Estas cosas que son súper interesantes porque además uno va aprendiendo y se va nutriendo todo esto que sucede, de la gente que llega, de las propuestas de calidad que llegan, se va haciendo también una trayectoria conjunta entre quienes son la familia de Gran, quienes trabajan día a día y entre la empresa también, y eso es fantástico. Y ni que hablar lo que se le genera al destino, ¿no? Desarrollo del destino van de la mano.
2: Y para nosotros el desarrollo del destino es algo que es fundamental, uh-huh. a lo que obviamente apostamos como hotel y como empresa. Entendemos que Punta del Este, si bien no ha parado de crecer en los últimos 5 o 6 años, el crecimiento ojalá y por lo que se vislumbra va a seguir un montón de años más. Y entendemos que somos un actor bastante importante de este cambio y que queremos seguir promoviéndolo en conjunto con un montón de actores que obviamente son socios, más allá de que sean competencia o no. A mí me gusta verlo de esa manera. O sea, así como les nombraba restaurantes que pueden ser competencia en un punto, también son nuestros aliados. Y nuestro público del hotel obviamente también viene a conocer Punta del Este, más claro. allá de Grand y todo lo que tenemos para ofrecer. Entonces es muy importante tener esas alianzas estratégicas que nos permitan que el día de mañana otro también nos puede mandar un cliente y viceversa, y seguir construyendo para que el departamento y la ciudad de Punta del Este sigan creciendo y aumentando su número de visitantes por año, que entiendo que es lo que todos buscamos.
0: Un año donde no hubo, como nos gusta a nosotras, no hubo baja temporada, no hay temporadas, son distintos momentos y cada momento tiene su encanto. Ahora estamos entrando en una primavera que lo tiene todo, que están apostando más fuerte que nunca. Me imagino ya los equipos preparándose para la pretemporada también, pero eso lo vamos a dejar para la próxima, porque no me deja spoilear nada, Freda, por acá.
1: Con todo lo que hay para hablar.
2: Me parece una gran idea.
1: Aparte me encanta esto que nos venga, se acostumbra a venir a visitarnos. Nosotros también vamos para. Nosotros vamos a los eventos y Martín viene a anunciarlos a piso. Es una excelente estrategia. Así que Martín, muchísimas

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0: Pero qué temazo que estamos... La verdad, qué mañana se nos voló. Cuando queremos acordar, ya tenemos que estar básicamente que cerrando Focus, pero tenemos un montón de recomendaciones para hacerles. 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

0: Hoy decíamos que este clima nos va haciendo pensar ya en el verano, y quienes ya están pensando en lanzamientos de fiestas que tienen que ver y que son previas al verano es el municipio de Garzón, José Ignacio, y previo a que todo empiece a suceder en formato verano, ellos están haciendo el lanzamiento de lo que va a ser una fiesta. Es la cuarta edición de una fiesta que va a la esencia y al corazón de lo que es Garzón, Pueblo Garzón. Hablamos de la cuarta vuelta al pago, que va a ser en diciembre, el 12 y el 13, en el Pueblo Garzón, en ese parque municipal que se llama Comisaría Vieja. Ya el nombre te traslada y te transporta en el tiempo, con música, con tradición, con gastronomía. Así que estate atento, vamos a estar en el lanzamiento, te vamos a estar contando todo, pero ya agenda 12 y 13 de diciembre, tengo que estar en Pueblo Garzón. Agradecemos al municipio de Garzón y José Ignacio, que nos mantiene informados de todo lo que sucede en ese municipio tan especial.
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0: encantaría que pudieran ver a Camilo, que va de un estudio y va al otro, y que la música y que el aire. No es fácil la vida del operador. Así que bueno, tenemos la ventaja de contar con Camilo Lúñez del otro lado en los controles. Hoy tempranito hablábamos, estaba el alcalde de Punta del Este, que siempre escucha Focus desde que arranca, y les decíamos de las obras, cómo vienen avanzando, los cambios que están realizando. Y paralelamente a todos estos cambios que tienen que ver con obras, también el municipio de Punta del Este tiene una vida cultural muy, muy dinámica, y están siempre con propuestas. El sábado 12, van a estar teniendo un encuentro que tiene que ver con el libros y arte, un conversatorio a cargo de la escritora y artista plástica Graciela Mila, que tiene que ver con el impacto de la inteligencia artificial en la literatura. Y también nos avisan, entrada libre y gratuita como siempre, que a partir del próximo martes pueden pasar a retirar por el municipio.
1: Ahí está Freda.
0: Ahí estoy yo, sí. Los que son como yo, que viven en un apartamento pero necesitan estar revolviendo la tierra, bueno, ustedes saben que de la mano de la Intendencia de Maldonado, con este plan de huertas familiares que ya tiene unos cuantos años, para cada estación se reparte entre la población una serie de semillas. En el municipio de Punta del Este, a partir de este martes, pueden ir a retirar el paquete de semillas, que contiene 9 variedades. Son las semillas de estación, y en esta estación, que es primavera-verano, acelgas, arvejas, cebolla, habas, espinaca, lechuga, perejil, remolacha y zanahoria. Así que martes 8 nos encontramos ahí en el municipio, ni bien abra. Yo soy la primera porque no me quedo sin mi pack de semillas. Después comemos, así como nos dijo hoy Lucía, ¿no? Saludable, rico y sano. Así que ya saben, martes 8, plan de semillas, municipio de Punta del Este.
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0: Sí, sí.
1: Explotado, la gente nos va haciendo caso. La gente es obediente y nos encanta.
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0: Y preparándonos para la semana de vacaciones, ahora en septiembre, que muchos tienen sus vacaciones de primavera. Dentro de todas las novedades, Camilo, mirá Camilo, estás feliz que tiene vacaciones en primavera. Mirá Cami, hay novedades desde nuestro aeropuerto, el aeropuerto de Punta del Este. Después vamos a estar el sábado que viene dándole todos los detalles, pero anunciaron que Aerolíneas Argentinas va a hacer una prueba piloto y para estas vacaciones va a implementar un vuelo Punta del Este Bariloche. Para vacaciones de septiembre. Vamos a estar conversando con Guillermo Pajés en estos días para darles bien todos los detalles. Pero el anuncio es ese, atenti. La gente que nos escucha de Bariloche se va a poder venir a Punta del Este.
1: Y viceversa. Y
0: nosotros nos vamos también para allá. Pero yo creo que lo mejor es que ustedes que nos escuchan de Bariloche se vengan a Punta.
1: Me encantó. Y otra buena noticia para la aviación y para la conectividad es que Paraná Air volvió a volar desde Montevideo a Asunción. Y no solo eso, sino que también están por implementar para esta temporada Punta del Este.
0: Así que vuelve
1: con todo. Tenemos un montón de novedades para ir compartiendo con ustedes y por sobre todo después ir a buscar la palabra de Guillermo Pajés, como vos decías, que es el que sabe.
0: Y la lista.
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1: Es que no queremos parar de hablar porque nos queda muy poco tiempo y mucha data para tirar.
0: Pero tenemos que decir quién se va mañana con nosotras a Casa Pueblo a este fiestón de...
1: Plugin.
0: Me quedé pensando en la ropa, en el blanco y el negro, entre lo que va a ser, y me olvidé el nombre de la fiesta. Fiestón mañana en Casa Pueblo. Tenemos ganadora, porque me puse a mirar quién era, porque por el nombre del Instagram no nos
1: damos cuenta. Me gusta el nombre del Instagram. Ganador, @ vos soy yo.
0: Es buenísimo.
1: Vos soy yo. Así es el nombre de Instagram, que tendrá un nombre real esta persona, que ya por supuesto vamos a estar posteando como siempre en comentarios destacados y también en nuestras historias. Felicitaciones.
0: Sorteo que hacemos con Simplear, que ahora por suerte me ahorra grabar pantalla en el sorteo, porque lo hace automáticamente. También eso es bueno para que ustedes vean que realmente el sorteo es un sorteo hecho legalmente, que no elegimos nosotros quién va a ganar, sino que es como debe ser. Nosotros tres sí, vamos a estar mañana en la primer gran fiesta de pretemporada de Punta en Blanco con algo de negro. O de negro con algo de blanco.
1: O toda de negro o toda de blanco.
0: Blanco y negro, sí, es la consigna. Así que
1: mayores de 21, recordar eso. Arranca a las 4 de la tarde y va hasta las 11 de la noche. Un sunset increíble. La verdad que vas a poder disfrutar de una fiesta única de la mano de los chicos de Plugin, que hacen un montón de acciones y ahora dijeron apostemos entonces a esta Music Session 001. Así que van por más.
0: Recuerden que se está corriendo mañana la maratón de Punta del Este. Van a ver un montón de gente por todos lados, un montón de países que hoy y mañana van a estar mirando hacia Punta del Este. Aplaudan, alienten, griten, lo que sea, salgan a ver el recorrido. Es un gran evento. Recuerden que estuvimos hablando justamente en este mes de la importancia que tiene para el turismo los eventos deportivos de calidad, como es esta maratón de Punta del Este. Así que bienvenidos todos los que hoy entrenaron escuchando Focus.
1: Una mañana que va a tener viento mañana, así que seguramente la gente de Zucca Sport esté avisándoles cuando están con viento. Hay que correr con viento a favor, pero ojo que para despegar necesita viento en contra, así que...
0: Eso aprendí este año.
1: Todo tiene su lado bueno. A disfrutar de Punta del Este. Gracias, Cami Núñez. Genio. Ya estamos entrando a tono. Prepárense, pues la musicola de este verano va a ser algo que nunca escucharon en su vida. Estamos on fire. Ya llegó Martín Laventure para hacer pausa. Que tengas una gran semana y seguinos en Instagram, Focus Punta del Este.
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4: ¿Qué tal, amigos? Es un gusto reencontrarnos para tomarnos una nueva pausa en esta mañana de sábado, en esta oportunidad con Mariana Correa, persona polifacética, si las hay, lo van a ir descubriendo a lo largo de esta charla, pero les tiramos algunos títulos: profesora, música, investigadora, enfermera, escritora y unas cuantas cosas más que ella nos va a ir contando. Mariana, un gusto charlar un rato contigo.
5: Buenos días, créeme, Martín, que el placer es mío de que me abras las puertas para compartir este hermoso espacio, ¿no?
4: Como decíamos, bueno, te vamos a ir conociendo, entonces empecemos desde lejos. Naciste en San Carlos, contanos tu infancia en un San Carlos de la década del 80, muy distinto al de ahora. ¿Cómo fueron tus comienzos, tu niñez?
5: Sí, nací, me crié en la ciudad de San Carlos, ciudad que adoro. Viste que no hay carolino que no defienda.
4: No, los carolinos son bravos. Sí.
5: Y que no defienda a capa y espada el lugar en el que nació, y me parece genial que eso se sostenga. Tuve una inclinación por el estudio desde el momento que abrí los ojos, incluso antes de aprender a leer. Yo le pedía a mi madre que me leyera cosas de música.
4: Siempre la música. Sí. Eso te iba a preguntar, ¿cuándo nacía la vocación? Desde muy chiquita.
5: Sí, desde chica. Antes de empezar a leer, te diría que nació mi vocación de la música y de la historia, porque creo que son casi indisolubles. Creo que la historia se involucra, uh-huh. la historia y otras facetas también se involucran, aunque uno no lo quiera, en un proceso profundo de investigación. Siempre están ahí. Es como separar a la política, es como separar a la religión, es como separar... Hay cosas que son indisolubles.
4: Totalmente. Y está bueno que así sea, porque muchas veces los problemas que hay, que siempre vemos las cosas como en compartimentos estancos y bueno, no nos damos cuenta que es un todo, compuesto de diferentes partes, pero un todo, ¿no?
5: Es como sacarte una selfie siempre en el mismo ángulo.
4: Claro, tal cual. Sí, sí, sí.
5: Bueno, y tuve la... soy muy insistente, como ya sabes tú, Martín.
4: Sí, me consta.
5: Entonces, por insistencia, logré entrar a la Escuela de Música de San Carlos a estudiar. Fui de las alumnas que inauguró la Escuela de Música de San Carlos. En el año 81 se inaugura esa escuela de la mano del maestro Aurelio Elvira. Tuve la suerte de poder entrar ahí con 6 años.
4: Mirá.
5: Con 6 años empecé mi... Sabía que me tenía que apurar a leer, a escribir y a escribir bien.
4: ¿Y la Escuela de Música de qué dependía? ¿De enseñanza primaria? ¿Era del municipio? ¿Cómo era?
5: Se estaba inaugurando en ese momento, dependiente de la Intendencia.
4: De la Intendencia
5: de Maldonado. Bien. Sí. Y bueno, para mí fue el pilar fundamental, fue mi refugio. Incluso llegué a estar días enteros en esa escuela. Y bueno, me recibo muy, muy chica, me recibo con 14 años de profesora de lenguaje musical, uh-huh. Lo que también se llama lectoescritura. Mi formación básica estuvo en piano. También terminé el profesorado de piano. Y nunca me detuve en el proceso. Yo sabía que había terminado un ciclo, pero que era un punto de partida solamente.
4: Sí, claro.
5: Y que cuando pudiera, me iba a volcar de nuevo a profundizar en eso. Y seguí, como creo que casi todo ciudadano carolino, porque en San Carlos se da una característica que no se ve en otras áreas del Uruguay, es el involucramiento de su gente con eventos musicales.
4: Sí, sí, sí, increíble. Increíble.
5: En algún momento llegamos a tener en San Carlos más de 13 coros activos, sí. Dos comparsas, las murgas, o sea, que musical, no hay un hijo de la ciudad de San Carlos que no haya pasado por un evento y a su vez uno como padre que haya llevado a sus hijos a un ensayo.
4: Y aparte con algo que está bueno, que es un corte transversal. La ciudad me pasó hace un tiempo, no me acuerdo a qué había ido, y un cuidacoche me dice, yo canto en un coro.
5: Por supuesto.
4: Buenísimo.
5: Por supuesto. Bueno, y ahí llegué a formar un coro de adultos que lo tuve 11 años, se llamó Raíces Carolinas, con el que estuvimos incluso representando Uruguay fuera de fronteras, fueron muy lindas experiencias. Llegué a participar en Murga en la época en la que la mujer, ¿no?
4: Claro.
5: Éramos un bicho raro en la murga, entonces en ese momento los diarios, viste, eran fotos.
4: Me imagino. Vamos un rato antes, porque después también tuviste educación terciaria en música, fuiste la UDELAR, la EUM, ¿cómo fue y cómo es? Porque tampoco es común, ¿no?
5: Por cuestiones de la vida, en su momento me quedó creo que una o dos materias del liceo. En pandemia, yo trabajando en la salud y sabiendo lo que fue para todos la pandemia, dije, bueno, si salgo de esta, voy a dedicarle el tiempo a la carrera que tenía pendiente, que es la carrera de musicología.
4: Claro.
5: Y así lo hice. En pandemia mismo termino el liceo, y ahí empiezo, mismo en pandemia también, la licenciatura en musicología. En este momento sigo cursando. Estoy cursando dos carreras en la escuela universitaria. En relación a musicología, yo ya tengo las materias que me habilitan como musicóloga, pero para la licenciatura me quedan tres,
4: más,
5: cuatro bueno, materias
4: pero
5: que las estoy
4: lo
5: ahí.
4: Vas a hacer, lo vas a hacer.
5: Es cuestión
4: sin duda
5: de darle tiempo al tiempo nada más. Y también estoy cursando la licenciatura en saxofón tenor, que ha sido siempre otra de mis pasiones.
4: Sí, bueno, cuando decíamos música, intérprete, mencionaste ya piano. Pero también saxofón.
5: Es que en realidad, como que era el instrumento, las opciones musicales en el inicio de la escuela, obviamente, hoy está muy diversificado, por suerte, pero en aquel momento habían pocas posibilidades, eran dos, tres o cuatro instrumentos. Entonces en aquel momento estudié piano y no tenía facilidad de acceso a un saxofón. Y un día, escuchando una orquesta, comenté en voz alta a un compañero muy querido de San Carlos, el profesor César Massimino, digo, ¿cómo me gusta? ¿Y por qué no estudias? Me dijo. Entonces, el saxofón lo empecé a los 20 años.
4: Bien.
5: 20 años, después lo tuve que cortar por cuestiones de vida, y lo retomé cuando decidí que yo iba a hacer la UDELAR con el saxofón, no con el piano.
4: Interesante. Bueno, dijiste, mujer en murga no era común. Sí. Saxofonistas mujeres tampoco, ¿no?
5: No, tampoco. Cuando yo engancho ahí, tuve como el eco de ese enganche de muchas alumnas u oyentes simplemente que empezaron a estudiar. Entonces, gracias a esa, toda acción y toda omisión tiene una consecuencia. Uh-huh. Y bueno, y esa consecuencia de uno estar estudiando un instrumento de viento, un instrumento que es de los de viento, es pesado también, el cuerpo de ese instrumento a veces no es para todos los físicos, pero generó de que se aumentara el gusto por hacer instrumentos de pronto no tan convencionales.
4: Sí, tan tradicionales, claro.
5: Para nosotros.
4: Y aparte como que se encasilla mucho y decir, bueno, esto no es para una mujer, esto es o para un hombre, digo, a veces es indistinto y no necesariamente es así, ¿no?
5: Exactamente. Incluso, bueno, tiene su exigencia respiratoria y técnica, claro. Pero yo pienso que cualquier exigencia es relativa en función de lo que te gusta. Si te gusta, las exigencias se minimizan, siempre.
4: Se puede hacer todo, pero siempre hay preferencias. Si tenés que elegir piano o saxofón.
5: No, saxofón.
4: Saxofón, sin duda.
5: Señor,
4: ya está.
5: Sí. Saxofón y el tenor. Saxofón tenor.
4: Eso te iba a decir, ¿qué es la diferencia? Porque hay que saxo tenor, pero bueno, para que la gente sepa, hay distintos tipos de saxo.
5: Hay distintos tipos de saxo, está el alto, el barítono, el alto.
4: Como las voces.
5: Como las voces en un coro.
4: En un coro.
5: Entonces, un saxofón tenor es de. El que está para arriba en agudo del tenor es el alto y es más atrompetado, más agudo. El tenor es más dulzón. más dulce.
4: Más dulce, bien. Bueno, el nombre que le hemos dado a este espacio es Pausa, uh-huh. Así que vamos a tener que tomarnos una pausa mientras disfrutamos del café de Cafetín y después seguimos conversando con Mariana Correa.
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6: Seguimos conversando con Mariana Correa y decíamos al principio que una persona polifacética. Ya investigamos un poco en la Mariana intérprete, piano, saxo, pero vamos a hablar un poco ahora de la Mariana docente, profesora de lenguaje musical, historia de la música y la armonía. ¿Qué es eso? Contanos un poco.
7: Te iba a decir que es difícil, pero odio esa palabra.
6: Ah, bueno, bien.
7: No los dejo a mis alumnos repetir eso en clase. Sí, yo tengo 23 años de docente en las escuelas de música de Maldonado. Inicialmente estuve muchos años solo en San Carlos, ahí me inicié uh-huh. como docente. La misma escuela que me dio su cobijo como estudiante me acepta después como docente. Posteriormente, bueno, fui convocada a Maldonado a dar los niveles superiores. Entonces el foco mío está en el lenguaje musical de los niveles superiores. El lenguaje musical, o también denominado lectoescritura, que no uh-huh. abarca exclusivamente leer, aborda la música en forma integral. Hay una cantidad de materias que convergen para eso: estudio del ritmo, entonación, lectura rezada, un montón de aspectos. En paralelo a eso, y en mi proceso de formación, termino así profesorado de historia de la música, y bueno, y se plantea para las escuelas incorporar esa materia que consideramos con mis colegas, a los cuales les mando el saludo, porque si no después no puedo volver después. Entendíamos que era necesario triangular lo que es el lenguaje musical con el estudio de la historia de la música y con el estudio de la armonía. Esas cosas son muy complementarias y tienen que ir de la mano, y eso se anexó en estas escuelas para los niveles superiores. Y con un trabajo a conciencia y arduo también, se logró hace relativamente poco que los alumnos que egresan de la Escuela de Música de Maldonado y pretendan entrar en la Escuela Universitaria de Música, uh-huh, tengan exonerado la prueba de admisión. Bien. Eso fue un gran logro de las escuelas.
6: Bueno, pero eso habla que hay un buen nivel de capacitación acá, ¿no?
7: Exactamente.
6: ¿Cómo es la matrícula? Digo, ¿cuántos chicos, chicas, o capaz que no es gente tan joven? ¿Cómo está conformado?
7: Mira, este año se anotaron para las escuelas, en total, para las escuelas, más de 5.000 personas, creo. Uf. Específicamente en música, no sé que es una de las escuelas más numerosas, uh-huh, pero claro, el abanico de opciones que tiene, de oferta que tiene, también es más numeroso.
6: Es muy variado, claro.
7: Porque, claro, en cuanto a instrumentos, en cuanto a materias como esta que te estoy diciendo, hay personas de pronto que quieren ir solo a lenguaje musical o quieren ir solo a la cátedra de armonía. En realidad, en la cátedra de armonía, y cabe hacer la aclaración, yo soy docente adjunta, el docente titular de esa cátedra es el licenciado Facundo Grandán, uh-huh, que es mi gran amigo, exalumno y colega también, ahora.
6: Con muchos proyectos en común, ¿no?
7: Pero él es el que de hecho él incluso ha estado hasta dando clases en la escuela universitaria de esa, uh-huh, de esa asignatura. Yo ahí soy docente adjunta. Sí, se prepara al alumno que realmente quiere estudiar, se lo prepara a altísimo nivel para presentarse a la Escuela Universitaria de Uruguaya o a cualquiera que quisiera ir fuera del Uruguay también. O sea que el nivel realmente es muy bueno. Y es gratuito.
6: Sí, bueno, te iba a preguntar para que lo contaras, ya sabíamos, pero es algo muy, muy importante.
7: ¿Sabes lo que pasa con ese tipo de propuestas en Uruguay? Que nosotros estamos acostumbrados a que sea gratuito, pero yo siempre hago la salvedad, porque no es tan común que ese tipo de propuestas y de ese nivel se den gratis.
6: No, claro. Entonces, pero aparte, porque muchas veces se puede confundir gratuito y bueno, pero es de baja calidad. No, gratuito. Y de buena calidad la educación que en este caso se imparte, ¿no?
7: Exactamente, y de excelente calidad.
6: Felicitaciones por eso.
7: Bueno, muchísimas gracias.
6: Hablábamos fuera de aire de una contradicción que no debe existir y que vos sos la prueba clara de que no existe. Porque hemos hablado mucho de música culta, por llamarla de alguna manera, de formación, pero también tenés corazón de murga y participaste y de música popular, porque sé que te gusta. ¿Por qué esa falsa contradicción muchas veces, que creo que no existe, pero cuál es tu visión?
7: Yo creo que etiquetar a la música y a las músicas y etiquetar al consumidor de determinado género es un gravísimo error, igual que el descontextualizar. Yo creo que ahí ya partimos de una mala base, partimos de un árbol sin raíces. Las propuestas musicales van a servirle a la... Ahora, una de las cosas que te contaba fuera del aire, que era, generamos en Maldonado con Facundo un coro de música gregoriana.
6: Eso te iba a preguntar.
7: Tú puedes decir, bueno, nosotros pensábamos en nuestro inicio, capaz que logramos 5 personas y capaz que con 5 nos largamos. Tenemos más de 20 personas en ese coro.
6: Hacemos un... Sí. Contá qué es música gregoriana, porque capaz que no toda la audiencia sabe lo que es música gregoriana.
7: La música gregoriana es la música inicial que se inicia con los ritos de la iglesia. Está vinculada íntimamente a la liturgia, al catolicismo. Entonces,
6: Y se canta en latín.
7: Y se canta en latín.
6: Detalle no menor.
7: O sea, que lo que le iba a decir al público en general, que cuando uno entra a una iglesia, anda recorriendo de visita, entra en la iglesia y siente una música rara que no entiende lo que dice, con algunas notas que se sostienen, ahí puede estar escuchando un canto gregoriano. Y bueno, es la música que acompaña el canto de la liturgia. Y nosotros nos embarcamos en la tarea, después de varios años de estudio, en hacerla en el latín antiguo. Entonces, Maldonado tiene esa oferta hoy también. Y para sorpresa nuestra, para grata sorpresa nuestra, tenemos más de 20 personas en ese coro que están entendiendo, porque no se trata solo de copiar lo que uno les propone. Se está haciendo un trabajo desde lo pedagógico, de enseñarles cómo es ese tipo de escritura. No es una partitura convencional. ¿Cómo se entiende eso? Ni siquiera las notas son iguales. Ahí estamos hablando de diastemas. No estamos hablando de un pentagrama, estamos hablando de otro tipo de... Uh-huh. Toda la simbología que acompaña a ese canto es diferente. El tipo de canto es muy diferente. Y el idioma es muy diferente.
6: Sí, claro, ni que hablar. Y eso se está dictando en la azotea de Aedo.
7: En la azotea de Aedo, los viernes a las 17 horas. Este año ya el grupo ya está consolidado, pero bueno, el año que viene, a partir de marzo, serán bienvenidos los que les guste no solo el canto gregoriano, sino la música antigua.
6: De canto gregoriano hay una actuación pendiente, podés pasar el aviso si ya está, sí. Si ya está la fecha y el lugar.
7: Claro que sí, tenemos la suerte de estar acompañando el fin de semana del patrimonio, va a ser el día domingo 4 de octubre a las 17 horas, se va a estar estrenando este coro en la capilla de la azotea de Aedo. Hay mucha gente que sabe dónde está la azotea, pero a veces no conoce
6: que
7: hay una capilla hermosa y que vamos a estar sacándole provecho a esa capilla.
6: Hay un anfiteatro de verano lindísimo,
7: precioso,
6: también.
7: Precioso.
6: Sí, sí.
7: Ese día vamos a estar debutando en conjunto. Nos va a acompañar el coro Ensamble da Capo de la profesora Marta Pereira, que también es un coro destinado a quienes le tenemos muchísimo aprecio y admiración. Y el coro de ella también es un coro destinado a música antigua, pero ella ya trabaja

0: el tipo de lectura, desafiar es el idioma, fueron muchos desafíos y está sonando a muy buen nivel y va a seguir creciendo.
1: Así que lo próximo es una murga para ir a todo. ¿Es una materia pendiente? No.
0: No se sabe. Yo no cierro ninguna puerta.
1: Nada, realmente apasionante ir encarando distintos desafíos, ¿no?
0: Sí, con ese coro vamos a estar en noviembre. Vamos a tener la oportunidad y la grandísima suerte de estar haciendo la misa completa el 22 de noviembre en el marco de la celebridad de Cristo Rey, que coincide con Santa Cecilia, en la parroquia La Candelaria, en Punta del Este. Y bueno, tengo entendido de que también va a venir un padre que va a dar la misa en latín.
1: Ah, mirá.
0: Entonces eso va a ser un evento poco común que vamos a tener la suerte de compartir.
1: Y que lo comentábamos también, ¿no? Que por supuesto tiene un componente claro de la Iglesia Católica, pero no tiene que ver con la religión, es otra cosa.
0: El coro es laico. Cualquier persona que le guste este tipo de música, porque el hilo que nos une es la música. En todos los ámbitos. Entonces, el hilo conductor aquí es la música. Si te gusta este tipo de música, no tiene nada que ver con tu inclinación religiosa.
1: Muy bien.
0: Serás bien recibido. Un coro laico de música sacra.
1: Perfecto. Tenemos que irnos a una nueva pausa y después seguimos charlando con Mariana. Vamos a hablar un poco de una escritora, otra vocación que tiene escondida por ahí, y hablar un poco del hoy y de los proyectos a futuro. Volvemos enseguida.
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5: Seguimos conversando con Mariana y antes de tratar algún otro tema, la pregunta que le hacemos a todos nuestros invitados. Cuando tenés oportunidad de tomarte una pausa, ¿qué es lo que te gusta hacer?
6: Wow. Me gusta contactarme con algún libro.
5: Leer.
6: Sí. Tengo varios, siempre tengo un sector de la biblioteca con libros en espera. Ese sector nunca queda vacío.
5: Bien.
6: Me gusta leer, sí. Me gusta escuchar música, me gusta hacer música.
5: Bien.
6: Esos son los recreos más jugosos para mí, sin duda.
5: Bueno, ya me diste pie. Hay libros que esperan para ser leídos y hay libros que esperan para ser escritos. ¿Cómo es tu vocación de escritora que sigue latente por lo que me dijiste?
6: Sí,
5: y que aparte nació muy chica. Contanos un poco, contale a la gente la anécdota que me contaste de tu niñez y la escritura.
6: Yo soñaba con ser como Juana Ibarburu y miraba en la pared un defecto del revoque para ver si podía ver lo que ella veía, lo que ella narraba en sus historias. Sin duda que me hubiera encantado conocerla en persona, pero creo que a través de sus letras la conocí igual. Uh-huh. Sí. Bueno, y de niña, a los 10 años entré en un concurso nacional de redacción y cuento y gané. Mis cuentos estuvieron en exposición. Yo había tocado el cielo.
5: Qué emoción, ¿no?
6: El cielo con las manos había tocado. Como te decía, siempre me quedó esa impronta personal de que para mí era mejor el cuento que la redacción, pero ganó el primer premio la redacción. Y el segundo el cuento.
5: ¿Te acuerdas cómo era? Porque yo me acuerdo cuando era muy chico, era redacción, tema, y tenías que poner el tema.
6: El cuento se llamaba Un Pino Enano.
5: Bien.
6: El Pino Enano. Y tiene un. Te estoy hablando de que yo tenía ahí 8 años, entre los 8 y los 10 años. Y yo sabía que. Te lo resumo muy brevemente, pero era un pinito que no he podido crecer lo suficiente, no estaba a la altura del resto. Escúchate esta simbología esa, ¿no? Pero entonces él pensaba que no iba a servir para nada.
5: Era.
6: Y que no iba a ser de provecho para nada y que como mucho iba a terminar en la estufa de alguien. Un día un leñador, que iba a ser padre, andaba buscando un pino para la cuna de su futuro bebé y lo eligió a él. Mirá. Entonces él pasó de saber de que tal vez no servía para nada ni para nadie a tener el orgullo de ser la madera que iba a cunar una nueva vida. Ese fue mi cuento a esa edad.
5: Yo te iba a decir, ¿no? A los 6 años tener esa, haber escrito eso, sí, sin duda que tenés que seguir escribiendo, ¿eh?
6: Yo sabía
5: ya,
6: que
5: ya te comprometemos ahora públicamente que tenés que escribir.
6: Yo tenía la certeza de que todos en una medida u otra servimos para algo y somos buenos para algo. No hay nadie lo suficientemente malo ni lo suficientemente bueno. El tema es encontrar esa parte que nos identifica, ¿viste? Y que hace sacar lo mejor de nosotros. Así me muevo. Y eso lo plasmé en un cuento a esa edad.
5: ¿Y la enfermera?
6: Uy, la enfermera. Yo creo que soy descendiente de Robin Hood. Yo siempre pensé en sacarle a uno para dar la equidad, en sanar, en curar. Y sabía que un día dejé de pelearme con si tuviera que elegir, ¿qué elegiría? Y desde chica decía, voy a hacer las dos cosas.
5: Todo, bien.
6: De hecho, la mayor parte de mi vida trabajé en la salud y trabajé en la música. Como lo dije al inicio de la conversación, hasta que la pandemia fue como el punto de llegada, decir, bueno, la vida me está dando una chance, la estoy contando, si la estoy contando ahora tengo otras cosas para contar. Y ahí fue cuando me desvinculé parcialmente de la... Digo parcialmente porque de otras maneras estoy vinculada a la salud.
5: La salud.
6: Yo tengo un residencial para adultos mayores en la ciudad de Rocha. ¿Sí? Entonces uno nunca se desvincula del todo. Les mando un saludo también, ya sabemos también.
5: Y sin duda, digo, es un lugar común, pero creo que tiene mucho de cierto que la música sana, ¿no?
6: Totalmente.
5: La música cura, la música previene un montón de cosas.
6: Yo creo que no hay persona que tú le preguntes y no tenga un tema que lo identifique en algún momento de su vida. Sea en un cumpleaños, sea el día que se casó, sea algún evento, el primer beso. Un momento triste que justo sonaba en la radio tal canción. Ahora está mucho más de moda el mindfulness, las obras que te hacen dormir, te hacen irte a otro plano, que donde hay una frecuencia vibracional que está estudiada y que baja tu frecuencia cardíaca, tu frecuencia respiratoria, bla, bla, bla. Entonces, realmente es indisoluble. Yo, de hecho, usé la música en algunos momentos en la salud, en el momento y en años en los que era un bicho raro. ¿Tá? Incluso un cardiólogo infantil con el que yo trabajaba me dijo un día, hace esas cosas raras que tú haces, pero si logras que este niño se duerma, claro, sin anestesia, claro, nos avisas y venimos. Y así fue.
5: Claro, claro.
6: ¿Entiendes? Eso es un campo que tiene muchísimo para explorarse. No es exactamente mi campo de acción, pero sí el uso
5: de la música.
6: De la música con fines, sí, sí. Con fines de agite en una tribuna. ¿Qué haces? ¿Vas a poner algo melódico, romántico,
5: claro,
6: a la barra brava?
5: No. Bueno, a veces no vendría mal para calmarlos un poco a veces. Mira, no
6: ahí
5: sé.
6: Ahí está el uso de la música. Sí, sí. El uso de la función, para qué se creó y para qué se está usando.
5: Tal cual. Hablamos también al pasar de otros proyectos que tienen que ver con reivindicar compositores uruguayos, también guitarras de la patria. Contanos un poco esos proyectos, ¿en qué están?
6: Con mi amigo Facundo estamos desde el año 2018 en adelante haciendo un relevamiento de músicos nacionales. Nuestro objetivo es rescatar, reivindicar y difundir el acervo de música académica nacional. Tenemos un espacio de investigación dentro de las cosas que se trabajan en el paseo, en el Paseo San Fernando, dependiente del área de cultura, que justo en el periodo inicial de Rapetti fue donde por primera vez, lo digo esto y lo digo con mucho orgullo porque creo que no hay otra escuela de música municipal en el Uruguay que tenga un espacio de investigación, y Maldonado lo tiene. Ese espacio de investigación fue se inició, bueno, con determinadas características, pero fue cobrando relevancia. Lo que te quería decir que en el inicio fue abierto al público e investigábamos sobre vidas, obras, etcétera, y después ahora de momento lo cerramos al público y se sostiene, pero ¿por qué? Porque se está trabajando direccionalmente con el rescate de las obras de Francisco José de Valle.
5: Ah, qué bueno.
6: Entonces estamos trabajando en conjunto con el Museo Histórico Nacional, estamos yendo sistemáticamente a Montevideo a escanear y a preservar. El escaneo no es solo escaneo, es conservación de eso, es transcripción de las obras de él, las que sean propias de él, y después difusión de esa música. De hecho, donde nos paramos nosotros a proyectar algo de música, siempre estamos con algún estreno, con algo de material inédito que compartimos. Y Guitarra de la Patria es una de esas, de esos proyectos. Guitarra de la Patria lo hacemos entre tres compañeros, o sea, es el luthier, que Maldonado tiene la suerte de tener un luthier.
5: Ah, mirá.
6: De grandísimo nivel, que es Camilo Abrines, el licenciado Camilo Abrines, que es luthier. Él crea una guitarra estilo romántica. Facundo Garandán, que es intérprete en guitarra, arma el repertorio para ese tipo de guitarra, que no es la guitarra criolla que nosotros conocemos. Y quien les habla desde la musicología, lo que hago es contextualizar eso, y por lo tanto pude hacer una trazabilidad cronológica entre esa guitarra, es el repertorio para esa guitarra y el proceso independentista uruguayo.
5: Qué bueno.
6: Ese producto se llama, por lo tanto, Guitarra de la Patria, sonidos que acompañaron la independencia. Y hemos estado en diferentes partes de Maldonado y se inició este año una gira. Yo como consigna tenía ir a los lugares más alejados del departamento.
5: Lograste.
6: Y lo estamos logrando.
5: Bien.
6: Y eso trascendió un poquito. El 19 de septiembre, por ejemplo, vamos a ir a Montevideo con este producto.
5: Ah, qué bueno, ¿dónde?
6: Vamos a estar en la dependencia dentro del Museo Histórico Nacional, la dependencia del Museo Romántico de Ciudad Vieja, la Casa Montero.
5: Ajá.
6: La Casa Montero habilitó una de sus salas para conciertos. Este mes estamos nosotros siendo de los invitados en el mes inauguración, que va a estar dando conciertos y eventos culturales durante los sábados. Entonces, el sábado 19 vamos a estar por Montevideo con Guitarra de la Patria.
5: Y después hay que seguir por los otros departamentos también, sí, porque sin duda hay una riqueza enorme, sí, ¿no? En todos lados.
6: Sí. En ese evento se habla, o sea, es concierto didáctico, no es solamente que el espectador vaya y escucha música, se va a hablar de la lutería en Uruguay, todo esta, la música que acompañó la guitarra esta desde sus orígenes, ¿tá? Hasta llegar a Uruguay, incluso ahí se reproduce música inédita de distintos compositores que los vamos rotando a veces.
5: Así que bueno, hay mucha cosa por
6: mucho trabajo
5: por delante, sí. Así que vamos a tener que seguir conversando en alguna otra oportunidad.
6: ¿Cómo no?
5: Pero bueno, hay algo que tenemos que hacer sí o sí. Mandaste muchos saludos. Vamos a tener que mandar un saludo en conjunto.
6: Uy, sí.
5: A nuestros compañeros, porque tengo el honor de compartir con Mariana el coro de Ligua. Así que bueno, vamos a mandarle un saludo a todos nuestros compañeros.
6: Para todos ellos un enorme saludo y agradecimiento por el tipo de personas que son, ¿no? Y bueno, también son parte de nuestro acervo cultural. Ellos están fomentando que los coros sigan vivos, que los coros sigan reproduciendo distintos géneros musicales. Y eso es importantísimo. Así son hacedores culturales,
5: ¿no? Saludos al Pato González
6: a Federico.
5: Federico
6: Rodríguez.
5: Y nos veremos todos el lunes en el próximo ensayo.
6: Sí, y no falte.
5: No.
6: Eso diría un buen director, ¿no?
5: Bien.
6: Falte.
5: Mariana, ha sido un gusto realmente compartir este rato contigo, que la audiencia te conozca, que conozca todo lo que haces, así que agradecerte, porque realmente es muy, muy, muy valioso todo lo que están haciendo, bueno, y en ti, a todo el equipo que has nombrado a varios de ellos, y que hay que seguir adelante. Así que, bueno, muchas gracias por haber compartido este rato.
6: No, gracias a ustedes por abrirme las puertas, y la verdad que un placer poder acercarle a la gente qué está pasando. Nos quedaron montones de cosas en el tintero, sabemos eso, pero digo, sin duda que, bueno, cuando ustedes lo determinen, aquí estaremos compartiendo algo de lo que va pasando en ese sentido. Muchísimas gracias.
5: Y a ustedes, amigos, invitarlos a reencontrarnos el próximo sábado para tomarnos juntos una nueva pausa.
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2: 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Hola, bienvenidos a esta nueva edición de Pop y Rock Selección 101.9, www.azulfm.com.uy en cualquier parte del planeta. Lo último que se escucha allá, lo escuchás primero acá. A partir de este momento comienza Pop y Rock Selección, lo mejor de lo mejor. Luchi presenta Desacatao, un explosivo single de funk brasilero con un sonido vibrante, fresco y lleno de energía. La artista reafirma su versatilidad y su capacidad de reinventarse inspirándose en referentes como el

Sammy Safdie presenta este single filoso que convierte la crítica en música y que marca el inicio de una nueva etapa en su carrera. Luis es el nombre que Sammy le puso a los haters que intentaron frenarla. Con ironía, la artista transforma el odio en humor y lo devuelve en forma de canción. Sammy Safdie.

Bauti Masia presenta LP Más Triste, un proyecto íntimo y emocional. Está compuesto por 4 canciones originales que exponen el costado más sincero y melancólico del artista.

Twice se une a Saweetie en esta canción para volver a conquistar las listas. Una colaboración vibrante para el nuevo álbum del grupo. Saweetie, Twice, Superstars.

La artista argentina Nisi presenta este single, parte de una etapa artística renovada donde se posiciona como una de las voces emergentes más potentes del género afro en ese país.

Turi sorprende con la presentación de esta canción visceral que la consolida como una de las voces emergentes más potentes del pop rock argentino. Con una lírica cargada de emociones crudas, la artista relata el dolor silencioso de estar enamorada de su mejor amiga y tener que ver cómo se pierde en una relación que la lastima. Turi,

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2: Beyoncé, Selena, irreemplazable como la flor.

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0: Iván Noble. Mi historia entre tus dedos. 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
0: 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Esta banda comenzó presentando sus covers en las redes sociales. Su sonido combina pop, urbano y R&B, con influencias de las boy bands clásicas de los 2000, pero con una estética más

Manuel Turizo presenta esta canción con una melodía urbana que se adentra en la frescura de los ritmos afrobeat, combinando energía y sensualidad en un tema que captura el estilo inconfundible del artista. Manuel Turizo, mira.

La voz más irreverente de esta generación está de regreso. Marlina Bertoldi presenta su quinto álbum de estudio. La artista demuestra la frescura e irreverencia que la han convertido en una referente del rock en español. Marlina Bertoldi.

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Taylor Swift presenta su duodécimo álbum de estudio. El trabajo fue grabado en Suecia durante la etapa europea del tour en 2024. Taylor Swift, Sabrina Carpenter, The Life of a Showgirl.

Tate McRae consolida su posición como una de las voces más influyentes del panorama actual con esta canción, convirtiéndose en una de las artistas más relevantes de su generación. Tate McRae.

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1: María Becerra y Tini vuelven a unir sus voces en esta colaboración que marca el reencuentro de dos de las artistas más importantes de la música latina actual. Después de 4 años y del suceso global de Miénteme, se reúnen para esta presentación tan esperada como profunda. María Becerra, Tini, hasta que...

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12: 1915 presenta Ceremonia, su quinto álbum de estudio, integrado por canciones que funcionan como estaciones de un viaje íntimo donde lo personal se transforma en colectivo.

Cardi B presenta su segundo álbum, A Mind the Drama. Sus seguidores de todo el mundo han esperado pacientemente durante 7 años a que liberara la continuación de su álbum debut, que hizo historia al ganar un premio Grammy y obtener

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0: Sofía Mora. Sofía Mora presenta el EP Mundo Real. Con este trabajo inaugura una etapa más madura, la cual representa el aterrizaje en una realidad cruda, donde los vínculos no siempre son como uno espera.
1: Es historia, no es error.

Ricardo Montaner se une por primera vez en una grabación oficial con su hijo Héctor para presentar esta canción de amor inédita que marca un momento muy especial en la historia musical de la familia.

0: En un mundo que alterna entre el calor del enojo y el frío del desconsuelo, Doble Valentina presenta esta canción que captura con fuerza rítmica y lírica el vaivén emocional de estos tiempos. Doble Valentina, frío frío, caliente caliente.
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1915 afila su lenguaje. Lo vuelve más sutil, más sensual, más oscuro. Una evolución natural después de años de escenario, discurso y comunidad. Lo que se gritaba ahora también se susurra. Pero el mensaje sigue ahí. Incómodo, urgente y comprometido, la banda presenta este single de su quinto álbum de estudio. Una canción que marca el comienzo de una nueva etapa para el grupo, donde la introspección no es refugio, sino trinchera. 1915, mi sombra.

0: Fran Vázquez explora desde la crudeza y la sensibilidad el trasfondo de una relación que nace, florece y se rompe. En esta entrega reafirma su búsqueda artística con canciones sinceras y directas donde la nostalgia y la narrativa son el motor compositivo.
1: Hey, ¿qué onda? Anoche estuvo muy lindo.
0: Fer Vázquez.
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Jorge Drexler presenta una canción emotiva y punzante, fruto del dolor con el que observa el mundo. Contiene rabia, reivindicación de la justicia y la razón por encima de cualquier consideración. La amargura de gritar sin certeza de que el mensaje llegue sencillo como es, que nada ni nadie está por encima del derecho a la vida de los inocentes. La música es de su hijo Pablo y esta fue

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Luz Gagui presenta este single producido junto al legendario Cachorro López, que muestra una faceta más madura e íntima de la artista. Con un sonido renovado y la fuerza vocal que la caracteriza, la canción refleja su crecimiento como compositora. Luz Gagui, Avión a Madrid.

María Becerra presenta Infinitos como el mar, el segundo episodio en el viaje emocional de su personaje Janina, que se encuentra en una balada peligrosa donde el amor se transforma en obsesión. María Becerra,

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